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1: Son las 7 con 38 minutos.

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2: ¡Ánimo, Houston! ¡Muy buenas noches! Te saludo tu compa Checo Torres. Oiga, bueno, pues iniciamos esta bonita transmisión a través de la Raza 98.5 y 101.7 desde Club Aragón, 8150 Southwest Freeway. 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Y bueno, pues te cuento que hoy tenemos concurso de zapateado. Durante esa transmisión vamos a estar comentando, platicando todo lo que va a pasar esta noche de sábado y mañana domingo solamente en Club Aragón. Póngamele play, DJ Javi.

Hoy nomás ya estamos calentando motores, recordándoles que esta bonita noche hay concurso de zapateado. Esta bonita noche ya estamos en Club Aragón de 8 a 11 de la noche, pero obviamente la fiesta sigue hasta después de las 10, las 11, hasta las 2 de la mañana, oiga.

Hoy nomás, hoy sábado, cordialmente invitados toda la gente del Club Aragón, sábado de Desmoder en Zapateándole, oiga. Bueno, pues te cuento que van a tener una tabla, un escenario como se zapatea allá en el rancho. Así es que hoy vamos a tener concurso de zapateado con premios en efectivo. Así es que cordialmente invitados, estamos en el 8150 Southwest Freeway. 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

Hoy nomás, oiga, bueno, pues esto solamente es para calentar motores esta bonita noche. Ya iniciamos la transmisión en punto de las 8 de la noche a través de la Raza 98.5 y 101.7. Recuerda que en punto de las 9 de la noche abren las puertas aquí en Club Aragón para todo su público.

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10: Bueno, más regresamos después de unos pequeños cortes comerciales, haciéndole la cordial invitación. 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Mientras tanto, hoy seguimos con todo el power de la música de DJ Javi.

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1: Hola más, cordialmente invitados esta bonita noche. Estamos activados, empezamos esta bonita transmisión a partir de las 8 de la noche. Ya estamos en Club Aragón. Recuerda, si quieres venir a Club Aragón, estás invitado. Él es 8150 Southwest Freeway. 8150 Southwest Freeway. En punto de las 9 de la noche se abren las puertas para todo el público. Ahorita me están diciendo, bueno, pues que los sábados de The Smother también se celebran los cumpleaños. Ahorita ya estoy viendo casi, a ver, 8, 9, 10. Casi alrededor de 29 mesas reservadas para cumpleañeros esta bonita noche. Así es que si tú quieres celebrar tu cumpleaños, solamente mándales un mensaje vía Facebook. Y ahí hay grandes promociones para toda la gente que viene a festejar su cumpleaños. Cordialmente invitados, ya estamos en Club Aragón con la mejor música de DJ Javi.

Bueno, más, haciéndole la cordial invitación esta bonita noche. Ya andamos bien prendidos nosotros. Y eso que todavía no abrimos las puertas en punto de las 9 de la noche. Pero el DJ Javi anda prendiendo el ambiente aquí en el escenario. 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

Oigan, bueno, pues cordialmente invitados esta bonita noche. Ya estamos en Club Aragón. Bueno, pues ya lo saben, en punto de las 9 de la noche se abren las puertas DJ Javi, la auténtica mezcla. Aquí tenemos esta bonita noche, bueno, pues concurso de zapateado con premios en efectivo. Así es que toda la gente que acostumbra venir, prepárense con sus botas, prepárense con sus guaraches. Y a los que no han venido, los invitamos a que disfruten esta bonita noche de sábado, donde tendremos el concurso de zapateado solamente en Club Aragón.

Oye, cordialmente, un saludo muy especial para mi compita, mi carnalito Luis Pacheco y toda la gente de Trayecto Norte. Saluditos a mi compa Luis Pacheco y toda la familia. Ay, cochas, para el chiquitín también. Ándale, mi Chuy. Ándale, saluditos a toda la raza de Trayecto Norte. Te saludo tu compa Checo Torres. Póngamele play, oiga.

vamos agarrando vuelo. Esto nada más es para calentar motores, recordándoles que hoy sábado de Desmoder en Club Aragón. 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

0: Ánimo, Houston, muy buenas noches. Seguimos adelante desde Club Aragón, 8150 Southwest Freeway. Bueno, pues aquí tengo a mi compa DJ Javi, lo cual nos va a explicar un poquito de lo que vamos a tener hoy en el concurso de Zapateando, compa Javi. Buenas noches.
1: Buenas noches, Checo. Aquí ya estamos listos y más que preparados. Oye, es la invitación para esta noche, hoy, sábado, para la gente de Tierra Caliente, la raza de Michoacán, la gente de Guerrero, la del Estado de México, para que se vengan a zapatear. Esta noche vamos a sacar la tabla, así como es tradición allá en Tierra Caliente, ¿verdad? Vamos a sacar la tabla para que se pongan a zapatear y los mejores, el que zapatea mejor se va a llevar premios en efectivo, Checo.
0: Bueno, pues ahí está, cordialmente invitado. Se va a vivir como lo hacíamos ahí en el rancho, allá en la tierra de Guerrero, en la raza de Tierra Caliente, allá por el Estado de México también. Bueno, cordialmente invitados porque va a haber premios en efectivo, como dice mi compa DJ Javi. Aquí los esperamos. Hoy sábado se vive una experiencia inigualable. Así es que los esperamos. 8150 Southwest Freeway. Se llama Club Aragón, el único club que se atreve a ser todo.
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0: Hoy nomás, oye, cordial saludito para toda la raza de Zacatecas que ya nos están mandando mensajito vía Facebook, para la familia Martínez, para mi compa Pepe Martínez allá de Zacatecas. También saluditos a toda la gente de Guerrero, a la gente de San Luis Potosí, a la gente del Huizache que ya está reportándose con nosotros. Aquí los esperamos esta bonita noche en Club Aragón.

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Oiga, bueno, pues regresamos después de unos pequeños cortes comerciales con la mejor música mezclada en vivo con DJ Javi desde Club Aragón, transmitiendo totalmente en vivo tu compa Checo Torres de La Raza 98.5 y 101.7. Póngamele play esta bonita noche. Recuerda que ya faltan escasos minutos para abrir las puertas al público. En punto de las 9 de la noche se abren las puertas. Les damos la bienvenida en Club Aragón.

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1: Coqueteando. Bueno, buenas noches. Entrando al set de las inmortalidades, el set de las inmortales, en la mano de DJ Javi, recordándoles que estamos aquí en transmisión a través de La Raza 98.5 y 101.7, saludándote tu compa Checo Torres, invitándote porque esta noche se va a poner de lo mejor. 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

Así se baila esta bonita noche, recordándoles que en punto de las 9 de la noche se abren las puertas aquí en Club Aragón. Y bueno, pues comentándoles que va a haber concurso de zapateado. Así como en el rancho, van a poner una tabla en el centro de la pista, van a zapatear. El que mejor zapatee, bueno, pues se va a llevar premios en efectivo. Cordialmente invitados en Club Aragón, tu compa Checo Torres te invita. Póngamele play, DJ Javi.

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Oiga, bueno, pues por fin se abrieron las puertas. Ya estamos aquí en Club Aragón. Se abrieron las puertas para todo el público presente, porque esta noche a celebrar los cumpleaños, aprovechar los especiales de la barra. 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Tu compa Checo Torres te invita a través de la Raza 98.5 y 101.7.

Hoy no más, ea, ea, ahí está la música de los líricos, pura cumbia. Seguimos haciendo la cordial invitación para bailar y gozar esta bonita noche desde Club Aragón. Véngase a bailar, véngase a disfrutar de celebrar su cumpleaños. Aquí es el lugar perfecto para celebrar los sábados de Desmoder en Club Aragón.

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1: Bueno, más, bueno, pues ahí saludito para toda la raza de Tierra Caliente, a los compas de Guerrero también. Oye, bueno, pues recordándoles que esta bonita noche tendremos una competencia de zapateando, donde vamos a tener una tabla estilo escenario en toda la pista de Club Aragón. Y recordándoles que vamos a tener premios en efectivo. Cordialmente invitados aquí en Club Aragón.

¡Ándale! Cordial saludo para mi compa Tony, que ya viene en camino para Club Aragón. Me mandó un mensajito que nos está escuchando a través de La Raza. ¡Ándale, Tony! Aquí te estamos esperando, compa. Ya las puertas se abrieron desde las 9 de la noche.

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Hoy nomás, qué bonito se está viviendo esta bonita noche de sábados de Desmoder en Club Aragón. Oiga, bueno, pues quiero hacerte la cordial invitación. Mañana domingo se va a llevar un festival muy bonito. Y lo que me encanta es que es un ambiente que se va a vivir familiar. Todas las edades son bienvenidas. 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

desde Club Aragón. Oiga, cordialmente invitados. Hoy vamos a tener un concurso de zapateado. Vamos a sacar lo que es la tabla como si anduviéramos allá en Guerrero, como si anduviéramos en Tierra Caliente. Para toda la gente que le guste zapatear, cordialmente invitados. Además, hay premios en efectivo para los que zapateen mejor. Cordialmente invitados. Esto ya está buenísimo. Desde que abrimos las puertas, la gente empezó a llegar. En punto de las 9 de la noche se abrieron las puertas en Club Aragón.

0: ¿Qué pasó? ¿Te asustaste?
1: Hola más, qué bonito que sí me asusté. Claro que me asusté, oiga, pensé que se había apagado. O dije, a lo mejor mi compa Guni le movió un botón. Pero no, no, no, no, señores, estamos totalmente en vivo, haciéndote la cordial invitación para hoy sábado de Desmoder. Oiga, esto ya está buenísimo. 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

Oye, qué bonito se está viviendo aquí el ambiente esta noche en Club Aragón. Gente ya bailando la pista de Cachetito, disfrutando la mejor música. 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

Seguimos adelante con lo mejor de la música norteña, transmitiendo a través de la Raza 98.5 y 101.7. Te saludo tu compa Checo Torres, ya estamos en Club Aragón. Desde las 8 de la noche estamos aquí en esta bonita transmisión, haciéndote la cordial invitación porque hoy, sábado de Desmoder, se vive a lo grande en el 8150 Southwest Freeway, Club Aragón.

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Hoy nomás, oiga, bueno, pues recordándoles que esta bonita noche de sábado vamos a tener el concurso de zapateado. Vamos a poner la tabla ahí en mero medio del centro de la pista, para que vean que así es como se vive allá en Guerrero y en Tierra Caliente. Además del concurso de huapangos y de zapateado, bueno, pues te cuento que va a haber premios en efectivo. Premios en efectivo esta noche. Lánzate para Club Aragón.

Oye, me quedo impresionado cómo viene llegando la gente. Desde las 9 de la noche que abrimos las puertas, empiezan a llegar la gente. 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

A zapatear se ha dicho, oiga, mira nomás, qué bonito, zapateando esta bonita noche, aprovechando que tenemos el concurso donde puedes ganarte premios en efectivo. Así es, hoy tenemos concurso de zapateado en Club Aragón.

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Ahora vamos ahí, seguimos adelante con la mejor música norteña en las manos de DJ Javi esta noche desde Club Aragón, transmitiendo a través de la Raza 98.5 y 101.7. Recordándoles que hoy entre mis compas gratis hasta las 10 de la noche. Bueno, pues ya, mejor dicho, las mujeres gratis a las 11. Ya mis compas ya aprovecharon. ¡Bienvenidos!

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Oye, cordialmente invitados hoy sábado de Desmoder, donde se va a vivir el concurso de Zapateándole con premios en efectivo. Hoy sábado en Club Aragón, todos los caminos conducen para Club Aragón.

Y como dicen, cositas. Oye, qué bonito ambiente se está viviendo. La pista llena. A pesar de que es temprano, tenemos pista llena, oiga.

Oye, el cordial saludito para toda la raza de Guerrero, la gente de Tierra Caliente, la gente de Guanajuato, ya reportándose por medio de Facebook. Y me están preguntando si también hay noche de cumpleaños. ¡Claro que sí! Hoy sábado es la especialidad también de la noche de los cumpleaños, que vivimos a lo grande. Solamente mándales un mensajito de vía Messenger a través de Facebook en la página de Club Aragón y ahí te van a responder, compa.

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12: Bueno, más, continuamos en esta bonita noche con estas cumbias bien perro. No, para bailar y gozar en Club Aragón. Ea. Vengas a bailar. Sola.

Hoy nomás, ya estamos calentando motores también. Todavía tienen tiempo de todas las chicas entrar gratis. Las mujeres gratis hasta las 11 de la noche. Y bueno, los compas que ya están aquí están aprovechando el especial de la barra. 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

Hola más, qué bonita cumbia. Estamos disfrutando del Tigre Sabanero. En la mano de DJ Javi, haciéndote la cordial invitación. Y la gente llegando. Desde las 9 de la noche que se abrieron las puertas. Aquí estamos dándole la cordial bienvenida toda la noche. Sábado de Desmoder en Club Aragón.

ritmo y sabor, se baila, ea, ea. Oye, impresionante lo que estamos viviendo. Estamos aquí transmitiendo desde el escenario de Club Aragón y tenemos la pista llena. Hoy te dijo aquel, tenemos, cálmate, si no eres el DJ Chelelo. Pero está mi buen amigo Javi mezclando, tiene a toda la pista llena. No deja que se vacíe para nada. Pero así se está disfrutando este bonito ambiente y esta bonita música, transmitiendo a través de La Raza 98.5 y 101.7 desde Club Aragón.

Oye, el cordial saludo para toda la raza de Guanajuato, a la gente de Guerrero, de Tierra Caliente, a la gente de Aguascalientes también, San Luis Potosí, Tamaulipas, Nuevo León, diferentes estados de la República Mexicana que se hacen presentes esta noche, bailando y disfrutando de la mejor música desde Club Aragón.

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Hoy nomás, y que se haga bonito, oiga. Saludos para toda la gente de Tierra Caliente, la gente de Guerrero, la gente de Apatzingán. Para toda esa gente que le gusta zapatearle. Bueno, pues esta bonita noche tendremos un concurso de zapateado con premios en efectivo. Hoy sábado en Club Aragón.

Oiga, bueno, pues las mujeres recuerden que entran gratis, gratis, gratis hasta las 11 de la noche. Todavía tienen más de media hora, poquito más de media hora para que entren gratis todas las damitas esta noche, Club Aragón.

que se haga bonito. Y aquí la estamos esperando en Club Aragón. Damas gratis hasta las 11 de la noche. Damas gratis, gratis hasta las 11 de la noche. Estamos viviendo la mejor música, el mejor ambiente a través de la Raza 98.5 y 101.7 desde Club Aragón.

¡Hoy no más! ¡Súbase, oiga! ¡Qué bonito se está viviendo esta noche desde Club Aragón para bailar la música DJ Javi! ¡Ea, ea, ea! ¡Ánimo, Houston!

¡Ánimo, Houston! Buenas noches. Seguimos adelante esta bonita transmisión a través de la Raza 98.5 y 101.7. Aquí estamos en Club Aragón. Oiga, esto ya está buenísimo. Sigue llegando gente, sigue llenándose la pista. Sigue disfrutando de los especiales. 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Esto es Club Aragón.

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1: Hola, más y qué bonito suena la música de Norteño Sax en la mano de DJ Javi esta bonita noche ya en Club Aragón, transmitiendo totalmente en vivo.

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Hola, Vance. Oiga, bueno, pues ya lo sabes. Quiero invitarte porque esta noche tenemos lo que es el concurso de zapateado con premios en efectivo. Hoy sábado de Desmoder en Club Aragón.

¡Ánimo, Houston! Oiga, bueno, pues llegó el momento de despedirnos, no sin antes hacerle la cordial invitación para hoy sábado en Club Aragón. Bueno, pues ya se va a llevar a cabo lo que es el concurso de Zapateando. Hoy va a haber concurso de Zapateando, además con premios en efectivo. Quiero invitarlos también mañana domingo, llega lo que es el Cantaritos Fest, donde llegan muchas agrupaciones, llega Consigna Efectiva, Los Cómplices, Banda Imponente, Último Destino, Jonathan Martínez, Malicia Norteña, El Compa M, y además también llega Línea Efectiva. Es una entrada totalmente gratis, 100% familiar. Las puertas se abren en punto de las 3 de la tarde, así es que pueden llegar desde temprano. Tráiganselo a los niños, tráiganselo a las niñas, a sus sobrinos, a sus hijos, después de que hayan ya almorzado, después de que hayan ido obviamente a misa. Bueno, pues ya después aquí los esperamos a las 3 de la tarde. Ya empiezan a tocar las agrupaciones, ya empiezan a ver micheladas gratis de 4 a 5 de la tarde. Pero lo más importante es que es un ambiente 100% familiar. Gracias allá en cabina a mi buen amigo Lachito, a Guni también. Gracias por estar aquí con nosotros en el Departamento de Promociones, al compa Benito. Mil gracias a toda la gerencia de Aragón por la cordial invitación. Se van a quedar con muy buena música en esta programación de la Raza 98.5 y 101.7, agradeciéndoles como siempre. Mil gracias por haber estado acompañándonos con nosotros. Nos despedimos en esta bonita noche. Aquí los esperamos en Club Aragón.

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0: 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Son las 12:42.
1: Bonitas sorpresas nos da la música, compadre, y la vida. Y estar aquí con las personas que han forjado el camino de muchos como el mío también. Gracias, compadre, por compartir este momento con nosotros.
2: Al contrario, Cari, gracias a ti, gracias por el espacio y por invitarnos. Me da mucho gusto poder compartir esta versión contigo, esta canción que amo, y cantarla con tu estilo también. Dios te bendiga.
1: Gracias, mi viejo.

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Son las 6:16.

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3: Para nosotros un gusto y un placer estar nuevamente con ustedes, queridos oyentes, en este su programa Maestros de Fe. Queremos recordarle, querido oyente, que la distancia y el orgullo no son rivales para el verdadero amor. Vamos a hacer amarres inquebrantables con resultados comprobados y blindajes de luz para esa parte sentimental. Hoy es el día para ayudarlo, en el que usted sabe que está perdiendo a esa persona que tanto ama, que la relación se está enfriando, que la pasión se está acabando, que esa persona ya se fue. ¿Cuál es su situación actual? Cada caso de amor y de energía tiene una solución específica. Vamos a ayudarlo a ustedes en este momento. Esa persona que usted tanto ama se ha alejado, lo ha bloqueado de todas las redes de teléfono, sin explicación alguna, se ha alejado y usted está fría. Hay otra persona en esa relación, usted ya lo comprobó, siente que alguien está interfiriendo en su relación o que está haciendo algo para separarlos. De pronto el orgullo es el causante de estos dolores, así sea que usted está amando o que extraña a esa persona, pero el ego no le permite ceder. Mucho tiempo separado lleva con esa persona, pasaron meses, de pronto algunos años, pero ese corazón sabe que es el uno para el otro y que a pesar de la distancia se siguen amando y que esa persona es la persona idónea para usted y que usted puede brindarle a esa persona todas las cosas que se merece. Es agotador mirar el teléfono esperando un mensaje que no llega, el bloqueo, la indiferencia, la frialdad de esa persona que ama y que puede destruir tanto su paz mental como su tranquilidad, como su salud física y espiritual. Miren, cuando el amor está mal, todo empieza a irse de para atrás. A usted no le va bien en su trabajo, no rinde igualmente, no puede dormir, no puede descansar, no puede concentrarse, vive con rabia, vive con tristeza, vive con miedo, vive con angustia y desesperación, mirando a ver qué puede suceder más adelante. No se preocupe más, querido oyente, que a través de una consulta con el maestro Ángel le garantizamos que esa persona va a estar con usted. 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

0: pues sí, me dedico a cuidar bebés de otras personas, como que eso me ha hecho que me nazca pues instinto maternal, y no he podido embarazarme. Incluso yo ya estuve en tratamientos y primero nos dijeron que mi esposo no podía embarazarme, y ahora me dijeron que soy yo, y ya estuvimos tomando medicamento pues ambos, pero pues hasta la fecha no he podido quedar embarazada.
1: Perfecto, vamos a mirar qué nos revela el tarot. Vamos a sacar tres cartas. Bueno, muy bien. Sí, veo que aquí usted ha ido a más o menos tres médicos. El último la puso usted a unos tratamientos. Han sido un poco fuertes para ustedes, pero no han dado resultado. Cada una de las situaciones para usted ha sido muy dolorosa. Y le ha dado diferentes diagnósticos, pero nunca le ha dicho cuál es la causa real.
0: Pues me dijo primero que por unos quistes. Luego me dijo que por el peso, que tenía que bajar de peso. Luego me dio unos tratamientos que para regular mi ciclo. Pero mire, la verdad es que, no sé, yo ya he intentado incluso remedios, test, hasta cremas. Y no, o sea, no veo ninguna diferencia.
1: También en las cartas me muestran que usted tiene una relación muy bonita de 5 meses, y su sueño, sobre todo el de su pareja, siempre ha sido querer tener un hijo, pero bien como usted nos lo dijo anteriormente, ha deseado usted también ser madre porque se le ha despertado ese instinto y le duele muchísimo tener que cuidar bebés de otras personas, verlos crecer, ver cómo usted les enseña tantas cosas, pero usted no ha podido ser madre.
0: Sí, justo en este momento estoy cuidando un bebé y la verdad es que me da mucha desesperación pues no poder tener el mío.
1: Pero entre todo esto, su dolor y su desesperación, lo que más me preocupa y lo que me muestran las cartas es que usted no solamente está padeciendo por la falta de poder tener su bebé, sino que usted está sufriendo de algo físico, de unos dolores en su parte abdominal, hay algo que le está molestando. ¿Usted tiene algo aparte del deseo de ser mamá? ¿Se ha sentido con quebrantos de salud, sobre todo en su abdomen?
0: Sí, mire, es como una punzadita y se me empieza a inflamar, y aparte como que me arde, como que tuviera algo adentro, no sé, como que hubiera comido mucho chile.
1: Bueno, tengo una noticia para usted. Esto no es solamente físico. Usted está somatizando cosas que le han hecho del pasado, una pareja anterior, de la persona con la que usted está. Ella no quiere que ustedes estén bien. Sabemos que ha buscado en muchos lugares. Sabemos que ha tocado muchas puertas y ninguna ha sido, pues, la puerta que usted necesita, donde se abra esa oportunidad de ser mamá. Pero sobre todo quiero decirle algo. Necesitamos hacer una limpia urgente para que usted pueda ser madre, y vamos a quitar esa enfermedad sobrepuesta que usted tiene en este momento. Cree en nosotros, le garantizamos que después del tratamiento usted va a ser mamá, pero todo depende de usted. ¿Cree y tiene ganas de hacerse el tratamiento con nosotros?
0: Sí, de hecho, pues la mamá del bebé que estoy cuidando ahorita me los recomendó a ustedes, que ustedes me iban a ayudar, y yo tengo mucha fe que ustedes sí puedan con eso para mí.
1: Lo principal es lograr sacar esta aparente enfermedad, y después de esto le garantizo que usted va a ser mamá, que usted va a tener un bebé y que va a ser muy feliz, que va a ser la continuación de todo ese amor que usted le ha dado a los otros niños, a los otros bebés que no son suyos, y que va a ser muy feliz a su pareja, los va a unir mucho más, este bebé va a llegar a ustedes, así que por favor no me cuelgue, quédese ahí en línea para poder tomar sus datos y tener la consulta con nosotros personalizada con el maestro Ángel, ¿le parece?
0: Muchas gracias.
1: Gracias por esta comunicación. Recuerden que nosotros somos expertos en quiromancia, en lectura de fotografías, en amarres de amor, en reiki, en hechizos, en biomagnetismos, todo lo que tenga que ver con la energía, en sanaciones físicas y espirituales, en ayudas para que usted pueda abrir caminos, hacer limpiezas. De verdad, para nosotros es muy importante que a través de todo nuestro conocimiento, nuestra asesoría, usted pueda saber realmente cuál es la causa de esa situación. Lectura

0: El tarot, pasado, presente, visualización de futuro a corto y largo plazo. Leemos su energía, leemos las líneas de sus manos. También tenemos el iris de sus ojos que nos va a revelar muchas cosas. Todo esto para que usted tenga el diagnóstico exacto y podamos eliminar de su vida todo eso que no lo hace realmente feliz y atraer a su vida todo lo positivo, que alcance metas, que se sienta realizado, que pueda tener tranquilidad todos los días. Obviamente no les vamos a decir que la vida se va a volver color de rosa y nada malo le va a pasar a usted de aquí en adelante, pero lo que sí le vamos a garantizar es que usted va a tener las herramientas para salir adelante de cualquier situación. Y usted va a saber cómo debe actuar en cada una de ellas. Esto lo va a hacer a usted muy poderoso e ir un paso adelante de cualquier persona, ya sea para que tome una decisión, para un negocio, para un socio, para un enemigo o para alguien que viene a ofrecerle a usted bendiciones, porque muchas veces también las bendiciones llegan a nosotros de una forma inesperada y no sabemos cómo actuar. ¿Por qué? Porque no tenemos autoconocimiento, porque las herramientas no están presentes para nosotros y las dejamos perder. Las desperdiciamos. 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Va a saber realmente qué es lo que está pasando. 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
0: A nosotros vienen personas que están sufriendo o padeciendo situaciones de la vida cotidiana, que han acumulado malas energías y quieren desbloquearse para comenzar una nueva vida, que tienen problemas en el trabajo, separaciones, pérdidas, muchas envidias O que bien sometidos bajo estrés todo el tiempo por los jefes, por los vecinos que le están haciendo la vida imposible, compañeros de trabajo que están hablando mal de ellos, el día a día, el corre-corre, el llegó tarde, el se me pasó esta oportunidad, no encuentro un trabajo estable en el estudio, no me está yendo muy bien, no me han salido estos papeles a mi favor, esta persona está enojada conmigo, veo cómo todo lo que he construido se está perdiendo, ven por un propósito y termino haciendo otra cosa, el dinero que llega a mis manos se me esfuma, no tengo suerte, no sé por qué los caminos y las cosas se están cerrando para mí, el amor cada día está más alejado, llevo mucho tiempo sin estar con alguien y cuando trato de tener una relación, pues todo se va al piso, veo que me están engañando, que solo quieren sacar provecho de mí o simplemente no llega una persona que realmente me haga feliz. Hay personas que dicen, yo todos los días trabajo, lucho de mañana a tarde, el trabajo no me falta, pero no soy feliz, no puedo compartir con mi familia, no me siento realizado, el dinero no me alcanza, siento muchas cargas energéticas a mi alrededor y no sé qué hacer. Para todos ustedes hay una solución, la vida cotidiana también puede convertirse en un conflicto, no solamente las cosas grandes hay que tratarlas, no porque sea una enfermedad que de pronto para algunos sea incurable y lo suyo va en un tratamiento y usted siente algún tipo de mejoría, pero al otro día no sea importante para nosotros. Para nosotros todos los casos son importantes. Para nosotros no hay cosas pequeñas, para nosotros no hay cosas imposibles. 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No le dé miedo, no le dé pena, no piense qué pensarán de mí o qué pasará si sí, esto no es tan grave, esto es una mala racha, esto de pronto tiene solución, es simplemente alguien que me está molestando la vida, pero usted no sabe detrás de eso qué más puede haber. No minimice las cosas ni piense que son pequeñas. 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
0: 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Y usted siente que todo se le cierra, los caminos, las oportunidades. Se siente estancado el dinero en el amor. Cada día siente que todo es un conflicto y un problema. Esto no es casualidad. Si usted se siente irritable o ansioso frecuentemente sin razón aparente, le falta vitalidad, motivación, claridad en el momento de tomar una decisión durante el día, al despertar. Está hipersensible ante cualquier comentario de su pareja o su familia. Usted está buscando pelea, tiene choques constantes con las personas que lo rodean. Hasta en la calle, con un desconocido, usted tiene conflicto. Sus proyectos laborales, negocio y economía fracasan inexplicablemente. Se le están dañando los electrodomésticos, sus joyas, se le pierden las cosas. No tiene claridad al momento de responder o de salir adelante, lo vamos a ayudar a través de una limpieza energética profunda, a través de nuestros santuarios. Vamos a disolver el mal de ojo, las envidias, las maldiciones y los trabajos de magia que le hayan lanzado. Vamos a abrir sus caminos espirituales para potencializar su magnetismo personal. atrayendo el amor verdadero, la abundancia financiera, la estabilidad laboral, las oportunidades. Vamos a ayudarlo para que usted se sane y se cure física y espiritualmente y que a través de su conocimiento pueda tomar buenas decisiones. Tendrá un escudo protector de luz, gozando de una mente despejada, positiva y en total armonía para que pueda tomar buenas decisiones. Vamos a eliminar bloqueos energéticos negativos, a abrir caminos, a potenciar su poder personal en el amor, en el dinero, en el trabajo, tener bienestar en todos los campos de su vida, una mente abierta, mucha paz y armonía. Va a ser una persona muy positiva. 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Su cuerpo físico es el recipiente sagrado de esa energía espiritual. Recuerde que nuestro cuerpo es un templo y cuando sufren ataques de envidias, trabajos oscuros, duelos emocionales, pues ahí empieza usted a sufrir ciertas situaciones que le van a manifestar a través de dolores crónicos inexplicables esa situación por la cual usted está pasando, y la medicina tradicional no sabe cómo actuar ante eso. Por eso nosotros le vamos a ayudar a que usted sepa realmente cuál es el diagnóstico y usted, eso que está padeciendo, esos dolores constantes, lo vamos a erradicar de su vida. Lo que usted necesita es un despojo, una liberación espiritual urgente para soltar las cadenas que no lo dejan salir adelante. Esos dolores en la zona lumbar, en el coxis, en la espalda baja, en la espalda media, en la espalda alta, en el cuello, en los hombros, son excesos de responsabilidad, absorción de tensiones ajenas, sentimientos de culpa, de tristeza acumuladas, de pronto traiciones que en este momento del pasado usted está sintiendo. Hay rabias contenidas, impotencia, frustración, miedos profundos al futuro y a desestabilizarse económicamente o a perder lo que usted ya tiene. 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
2: Hay personas que creen que la brujería, la hechicería o las energías negativas pueden influir en diferentes aspectos de la vida, afectando el amor, el trabajo, la tranquilidad, la economía o las relaciones familiares. 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
0: Es el momento de ver más allá de lo evidente, de escudriñar, de mover las energías del universo para conocer la verdad oculta detrás de esas situaciones, de ese velo que en este momento no lo deja ver claramente. A través de las antiguas cartomancias, la lectura sagrada del tarot, la astrología, les vamos a develar los secretos más guardados del corazón y de su destino. Esto le va a permitir que usted sepa realmente cuál es su situación y que tome el mejor camino para ello. Una consulta con nosotros no se limita a adivinar, a que usted de pronto sienta que yo le estoy acertando en las cosas, sino que le voy a otorgar la claridad absoluta y el empoderamiento espiritual para que tome la mejor decisión en su vida. Con las herramientas, como les he venido diciendo, que usted necesita para ser un triunfador, una persona exitosa, feliz, con salud, con dinero, con amor, con apertura de caminos, tomando bien decisiones y pisando con fuerza a cada lugar que usted vaya, no con miedos, no con temores, no con situaciones que de pronto van a venir y lo van a tomar por sorpresa, sino que usted sepa realmente quién es quién y cómo manejar cada situación. Descubre si su expareja lo extraña, si piensa en usted o finge solamente indiferencia por orgullo. Identifique si existe una tercera persona influenciando o amarrando a su ser amado, ya sea un compañero, un amigo, un familiar o un amante que quiere alejarlos, una expareja que en este momento quiera ser un intruso en su vida y dañar esa relación tan bonita. Vamos a mirar qué le depara en el futuro de prosperidad en su parte laboral. Conozca qué oportunidades financieras y laborales se le abrirán en su camino o cómo abrir esas puertas de par en par para usted. Vamos a tener la confirmación exacta de si es víctima del mal de ojo, de maleficios, de brujerías, de energías contrarias, de influjos, de incubos, de maldiciones, de personas que están a su alrededor actuando en su contra y manipulando su energía. Recuerden que cada nombre, cada fecha de nacimiento contiene una vibración única. A través del estudio numerológico vamos a conocer esos aspectos profundos de su personalidad, sus talentos, sus desafíos, sus aprendizajes de vida y el propósito para que su camino sea totalmente estable. Vamos a tener la interpretación de su fecha de nacimiento, su nombre, su apellido, a que usted escriba cuál es su misión personal, cuál es su don, cuáles son sus fortalezas y retos principales, pero también que conozca sus debilidades, porque muchas veces el enemigo sabe más por dónde atacar que uno mismo. Uno no se autoconoce y esta es la principal causa para que la maldad pueda atacar con certeza. Y por eso es que usted está mal en este momento y puede ser atacado por cualquier situación. Vamos a hacer revelaciones de lecciones espirituales, sus números maestros que son tan importantes para que usted sepa cuál es su destino y vamos a tener una guía para potenciar su crecimiento personal. Si usted desea comprender mejor su vida, tomar decisiones con mayor claridad, con conocimiento, iniciar un proceso de autoconocimiento real y sobre todo que usted pueda darle bendiciones a su familia, no lo piense más. 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
11: Reciban un cordial saludo de mi parte. Soy el hermano William en su programa La Mano de Dios con curaciones y soluciones. Hoy quiero invitarlos a que ustedes compartan conmigo para que puedan recibir una orientación completamente gratis. Estamos utilizando herramientas esotéricas como la astrología, la numerología, el tarot y muchas técnicas más que tengo para compartir con ustedes. Es muy fácil participar en nuestro programa. Usted simplemente va a llamar, me va a dar su nombre, su fecha de nacimiento, y yo por medio de su nombre, su fecha de nacimiento, voy a realizar su carta astral. También le voy a decir su signo, su metal, su color y su número de la suerte. Por medio de esta carta astral vamos a ver su pasado, su presente y parte de su futuro. Vamos a ver qué es lo que le está afectando, qué es lo que está trayendo esa enfermedad extraña, esos dolores extraños a sus cuerpos. Si usted, mi querido hermano, ha visitado el doctor, usted ha ido al doctor, el doctor le receta la medicina, usted se la ha tomado, pero esta medicina no está funcionando en su cuerpo, usted, mi querido hermano, puede comunicarse con nosotros y nosotros le vamos a dar esta orientación completamente gratis. Si usted ha sentido cambios repentinos en su vida, usted ha sentido que ha venido teniendo problemas en su relación, su pareja se está alejando, si usted ha venido sintiendo sensaciones extrañas, si usted no está tranquilo, si usted ve que su hijo se está yendo por el camino equivocado, que está yendo a las drogas, hermano, usted puede comunicarse con nosotros y nosotros le vamos a ayudar a solucionar esos problemas. Recuerde que somos la mano de Dios con curaciones y soluciones. Si usted está buscando una ayuda, nosotros aquí en la mano de Dios le vamos a ayudar a sanar, a curar y a liberarse de todas las malas energías. Si usted ha venido teniendo cambios repentinos en su salud, tanto física como mental, usted puede comunicarse conmigo y yo con mucho gusto le voy a ayudar. Si usted siente dolores inexplicables, si usted siente fatiga constante, si usted siente ansiedad, depresión, estrés, desespero, insomnio, usted cuando logra conciliar su sueño se despierta porque tiene pesadillas, pues mi querido hermano, no sufra más. 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Tenemos una llamada. ¿Con quién tengo el gusto?
12: Hola, ¿qué tal? Mi nombre es Jaime Mendoza.
11: Jaime, Dios y la Virgen me lo bendiga. Proporciónenme, por favor, su fecha de nacimiento, es tan amable.
12: 15 de julio de 1983.
11: Junio 15 de 1983, usted pertenece al signo de Géminis. Las personas nacidas bajo este signo son personas comunicativas, personas curiosas, personas adaptables y personas muy, muy, pero muy intelectuales. Su metal es el mercurio. El mercurio simboliza la comunicación y la versatilidad. Su color es el color amarillo. El color amarillo evoca la alegría y la energía. Y su número de la suerte es el número 5, que representa la libertad y la aventura. Aquí estoy realizando su carta astral y por medio de su carta astral me logro dar cuenta, mi querido hermano, de que usted en algún tiempo ya ha buscado una ayuda, de que usted ya ha empezado a buscar soluciones en algunos lugares o curaciones en algunos lugares. Lo que yo puedo ver aquí, mi querido hermano, es que usted últimamente se ha sentido un poco incómodo porque no logra tener paz ni tranquilidad. Lo veo un poco inseguro. Cuénteme, ¿qué es lo que está pasando con usted, Jaime?
12: Hace mucho tiempo que tengo unos dolores en mis huesos. Y ahora me recomendaron un amigo que fuera a uno de esos sitios donde le rezan a la Santa Muerte y algunos santos, okay, otros, pero de clase de espíritus negros, y me curé, pero ahora escucho a mis alrededores como que alguien me habla, como que alguien me sigue. Siento mucho miedo. ¿Será que usted me puede ayudar, por favor, maestro?
11: Claro que sí, Jaime, yo con mucho gusto le voy a ayudar. Aquí lo que puedo ver por medio de la carta astral, mi querido hermano, es que usted ha hecho una promesa. Usted es el lugar donde fue, usted hizo una promesa, y esa promesa que usted hizo a la Santa Muerte fue una promesa que no fue cumplida. Debido a eso, mi querido hermano, lamentablemente esto lo viene atormentando. ¿Por qué? Porque ellos trabajan por medio de espíritus malignos, de energías negativas, y por medio de esa promesa que hicieron para poderlo curar a usted, usted se curó, pero lamentablemente la promesa que ustedes hicieron a la Santa Muerte fue una promesa que no fue cumplida, y debido a eso, pues ahora usted está sintiendo ese miedo, usted se siente perseguido, usted siente esa inseguridad, y nuevamente, pues poco a poco le van a empezar a llegar los dolores. Mi querido hermano, yo necesito que usted me visite a mi consultorio para yo poder ayudarle. Lo voy a poner en línea con mi asistente para que él le tome los datos y usted me pueda visitar lo antes posible. Ok, Jaime, Dios y la Virgen me lo bendiga.
12: Gracias igualmente.
11: Dios y la Virgen me lo bendiga a usted, Jaime. Vamos a continuar con nuestro programa. Recuerden que hoy estamos curando, estamos sanando, estamos liberando a todas las personas que están sufriendo, personas que tienen dudas, que buscan respuestas, personas que necesitan orientaciones, personas que se sienten mal, personas que no se le están dando las cosas, si sus proyectos no se concretan, si usted intenta salir adelante, pero lamentablemente cuando usted ya va a sacar las cosas adelante, sus proyectos están a punto de concretarse, se le vienen para atrás, pues mi querido hermano, usted puede estar siendo víctima de un trabajo de brujería y hechicería. Si usted siente que va como los cangrejos de para atrás, mi querido hermano, comuníquese y nosotros aquí con mucho gusto le vamos a ayudar. 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
14: Por mucho tiempo me sentí enferma, cansada, agotada, como si cargara yo un costal sobre mi espalda demasiado pesado. 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
11: Estas personas que ustedes acaban de escuchar, estas son personas que me han visitado, personas que han venido aquí a la mano de Dios con curaciones y soluciones. Y yo, el hermano William, con mucho gusto les he ayudado. Estas personas han encontrado soluciones y curaciones de enfermedades en su familia, en sus hijos, en sus cuerpos. Y estas personas, agradecidas por toda la ayuda que se les ha podido dar, pues han podido solucionar esos problemas, curar esas enfermedades, han decidido darnos estos testimonios de muy buena fe. Ustedes también pueden hacer parte de estos testimonios. Esto es lo que más me importa a mí y lo que realmente me llena de satisfacción, saber que los he podido ayudar, de que se han sanado, de que se han curado, de que se han liberado completamente de las ataduras que han hecho por medio de trabajos de brujería, los sumisos de Satanás. Entonces, mi querido hermano, ustedes también pueden curarse, pueden sanarse, pueden liberarse, pueden sacar esos problemas de sus relaciones, problemas de su vida. Pueden ustedes, mis queridos hermanos, si están teniendo sucesos extraños, inexplicables, como objetos que se mueven en su hogar, ruidos extraños, apariciones o sensaciones de presencias negativas, sombras oscuras en su hogar, en sus hijos han visto cosas extrañas, sombras, pues hermano, puede comunicarse para nosotros, hacer un estudio por medio de la carta astral y poderle decir qué es lo que estaba pasando en su vida y en su familia. Recuerden que estamos utilizando herramientas esotéricas como la astrología, la numerología, el tarot y muchas más técnicas que tengo para compartir con ustedes. Si usted siente alteraciones en su entorno, como que las plantas se marchitan, usted planta un arbolito, una florecita, pero lamentablemente se está marchitando, sus mascotas se están muriendo, sus mascotas están actuando de una forma extraña, pues mi querido hermano puede comunicarse con nosotros y nosotros aquí con mucho gusto en la mano de Dios le vamos a ayudar a sanar y a liberar completamente su familia de toda atadura, de todo trabajo de brujería que quieran hacer sobre ustedes o que estén realizando sobre ustedes. Si el dinero no le rinde, si el dinero no le alcanza, se le va como agua entre sus manos, puede comunicarse aquí con nosotros. Vamos a estar compartiendo con ustedes los secretos de la abundancia, los secretos de la paz, de la tranquilidad, y nosotros aquí, de la mano de Dios, le vamos a ayudar. Recuerden que vamos a estar ayudando a todas las personas que se quieran comunicar. 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Tenemos una llamada. ¿Con quién tengo el gusto?
15: Hola, yo soy Jorge Reyes.
11: Jorge Reyes, Dios y la Virgen me lo bendiga. Proporcióneme, por favor, su fecha de nacimiento, es tan amable.
15: Soy del 5 de enero de 1987.
11: Enero 5 de 1987. Jorge, usted pertenece al signo de Capricornio. Las personas nacidas bajo este signo son personas prácticas, personas responsables, personas ambiciosas y personas también que son muy reservadas. Su metal es el plomo. El plomo simboliza la estabilidad y la resistencia. Y su color es el color negro. El color negro evoca seriedad y solidez. Y su número de la suerte, según su fecha de nacimiento, es el número 8, que representa el poder y la ambición. Aquí estoy realizando su carta astral y, mi querido hermano, por medio de esta carta astral me logro dar cuenta que últimamente a usted lo ha estado rodeando una energía negativa. Y yo veo que usted ya se ha empezado a dar cuenta porque usted ha sentido y ha visto y ha vivido sucesos extraños. Yo quiero que usted me platique un poco de lo que está pasando en su vida, por favor, Jorge.
15: Mire, a mí siempre me han gustado los perros. Siempre he sido mucho de perros. Pero fíjese que los dos que tengo, estas últimas noches, se me dejan ir, me atacan. Como si me desconocieran, como si yo tuviera algo. No sé qué... ¿Qué es? No me puede ayudar usted.
11: Claro que sí, don Jorge. Yo aquí con mucho gusto le voy a ayudar porque aquí claramente por medio de esta carta astral me estoy dando cuenta de que a usted lo está rodeando una sombra negra, una energía negativa. Lamentablemente usted tiene un enemigo oculto y declarado y esta persona ha buscado un brujo o una bruja pitonisa para lanzar un manto negro sobre usted. Usted, hermano, ha empezado a sentir sensaciones extrañas, ha sentido bloqueos, usted ha sentido que las cosas no están marchando bien, pero usted, al pensar que son cosas normales, pues no ha buscado una ayuda. Pero esos animales, esos perros que usted tiene, esas mascotas, muchas veces no lo ven como usted, sino como esa sombra negra que lo está rodeando, esa sombra negra que está siempre atrás, al lado suyo, y ellos no lo atacan a usted, atacan a esta sombra negra. Yo necesito que usted, por favor, me visite para yo poder ayudarle, ¿está bien? Quiero que me espere en la línea, mi asistente le va a indicar cuándo usted me puede visitar, ¿está bien?
15: Sí, perfecto, sirve que le explico otras cositas que he notado raritas aquí en la casa.
11: Me parece muy bien, Jorge. Dios y la Virgen me lo bendiga. Vamos a continuar aquí en nuestro programa La Mano de Dios con curaciones y soluciones. Yo quiero que ustedes, mis queridos hermanos, compartan con nosotros en este programa, en su programa La Mano de Dios con curaciones y soluciones. Pueden comunicarse con nosotros y poder buscar una solución, una curación, una liberación a tanta maldad, a tanto daño que han causado sobre ustedes y sobre su familia. Si usted, mi querido hermano, está sufriendo por enfermedades extrañas, dolores que han venido presentándose durante mucho tiempo en sus cuerpos, en sus vidas, pues, mi querido hermano, nosotros aquí, de la mano de Dios, podemos encontrar esa curación y esa sanación, esa liberación de todo trabajo de brujería y hechicería que han lanzado sobre ustedes. Si a usted, mi querido hermano, el dinero no le rinde, el dinero no le alcanza, se le va como agua entre sus manos, pues, hermano, debería usted de empezar a buscar otra alternativa y poder usted tener una vida plena, poder gozar de paz, de tranquilidad, de una salud perfecta. 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
16: Yo tenía un negocio pequeño, pero la verdad se estaba yendo a la fregada. 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Ya puedo pagar las cuentas, comprar lo necesario para mi familia, dormir tranquilo. 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Y le doy las gracias porque me ayudó cuando más lo necesitaba.
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11: Así como estas personas que ustedes acaban de escuchar, que encontraron una curación a esa enfermedad extraña, una curación en sus hijos, una solución de estos problemas tanto en ellos como en su familia, ustedes también lo pueden hacer. Si usted, mi querido hermano, no cree en la persona que acabó de escuchar, no cree en la llamada que acabó de escuchar, llame usted mismo, mi querido hermano, y usted por su propio medio se puede dar cuenta de que nosotros aquí, por medio de su nombre, su fecha de nacimiento, le vamos a decir realmente lo que está pasando en su vida. Le vamos a dar la solución a ese problema y le vamos a ayudar a encontrar una cura a esa enfermedad. Si usted siente ansiedad, depresión, estrés, desespero, pensamientos impulsivos negativos que lo llevan a actuar de una forma que usted cree que no es la forma o como usted actúa normalmente, puede comunicarse aquí al número de nosotros y nosotros aquí con mucho gusto le vamos a dar esta consulta totalmente gratis. Si usted busca respuestas a esas dudas, aquí en la mano de Dios se la vamos a dar. Si necesita orientación, si siente que va como los cangrejos, que da dos pasos para adelante y da cuatro para atrás, comuníquese con nosotros. Si está enfermo y sin esperanza, la medicina no le funciona, puede comunicarse aquí a la mano de Dios, que nosotros le vamos a dar esa solución, esa curación a su vida, a su cuerpo. Si usted juega pero nunca gana, usted tiene mala suerte constantemente, mi querido hermano, usted puede estar siendo víctima de un salamiento, puede sacar de su cuerpo esas energías negativas. 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Usted simplemente me va a traer un huevito, una vela blanca, una botella de agua, y eso es todo lo que necesito para empezar a despojar completamente esa energía negativa de su cuerpo y que a usted le empiece a cambiar su vida, que usted gane en el juego, que usted sienta paz y tranquilidad, que usted cuando se acueste a dormir duerma, que logre descansar, porque hay muchas personas que llegan a su hogar, llegan cansados y se sienten aún peor que en la calle. Hay personas que no pueden encontrar paz ni tranquilidad en su hogar con su familia. Mi querido hermano, usted, si ya ha buscado una ayuda, pero esa ayuda que usted encontró no le dio esa solución, nosotros aquí con mucho gusto le podemos ayudar a encontrar esa solución y a curar cualquier enfermedad extraña por la cual usted ya ha estado batallando por muchos años. Si usted se toma la medicina y esa medicina no le funciona, hermano, busque otra alternativa, y esa alternativa puede estar aquí en la mano de Dios con curaciones y soluciones. 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Nosotros aquí de la mano de Dios le podemos dar una orientación por medio de su nombre y su fecha de nacimiento. Usted lo único que me va a dar es su nombre, su fecha de nacimiento, y yo le voy a decir todo lo que usted necesita saber. Le voy a decir su signo, el metal, el color, el número de la suerte, y voy a realizar su carta astral para poder ver su pasado, su presente y su futuro. Tenemos una llamada. ¿Con quién tengo el gusto?
17: Hola, muchísimas gracias por recibir mi llamada. Me llamo Claudia Flores.
11: Hola Claudia, Dios y la Virgen me la bendiga. Proporcióneme por favor su fecha de nacimiento, es tan amable.
17: Fue del 17 de mayo de 1991.
11: Mayo 17 de 1991. Usted pertenece al signo de Tauro. Las personas nacidas bajo este signo son personas prácticas, personas realistas, personas estables y personas muy persistentes. Su metal es el cobre. Su metal representa y simboliza la conexión y la energía. Su color es el color rosado. Este color rosado evoca la naturaleza y la armonía. Y su número de la suerte, según su fecha de nacimiento y la numerología, es el número 6, que representa el amor y la familia. Aquí realizando su carta astral y por medio de su carta astral me logro dar cuenta de que usted no tiene enemigos, de que usted no tiene personas que la envidien, personas que le quieran hacer mal. Pero lo que sí puedo ver, mi querida hermana, es que usted ya ha buscado ayuda y esta ayuda le ha dicho la verdad. Porque aquí claramente me puedo dar cuenta de que hay algo malo y que este daño viene de mucho tiempo atrás. Incluso desde que usted no había nacido, ya este daño estaba en su familia. Yo quiero que me platique un poco de lo que usted quiere saber.
17: Sí, me gustaría pedir ayuda porque la verdad ya he pedido ayuda con un pastor y me ha dicho que tengo un mal que ha pasado por 3 generaciones. Sería pues mi abuela, mi mamá, yo. Y quería ver si usted me puede ayudar porque me siento como, de repente estoy bien, pero luego siento como si fuera otra persona, como si actuara con acciones que no son propias mías, y me encuentro bastante desesperada, entonces okay. Quería ver si me pudiera ayudar a romper el maleficio.
11: Claro que sí, Claudia. Mire, aquí claramente por medio de su carta astral, de su nombre, su fecha de nacimiento y como se lo dije hace un momento, yo veo que este daño es un daño que lleva muchos años, lleva mucho tiempo y que no le ha afectado únicamente a usted, sino también a personas anteriores, o sea, a su descendencia anterior. Esto le viene afectando a su mamá, pero realmente este daño se lo hicieron a su abuelo. Cuando le hicieron este daño a su abuelo, él encontró la maldad, él encontró el daño y encontró cuál era la contra esta maldad, pero él no tomó la decisión correcta. La decisión correcta era eliminar completamente ese daño, ¿sí? Haciendo la contra, que él sabía cuál era, pero no la quiso hacer. Entonces, mi querida hermana, eso es un trabajo que se debe hacer, es un trabajo fuerte y es un trabajo al que hay que dedicarle mucho tiempo porque pues su abuelo no hizo el ritual como tenía que hacerlo, no hizo lo que le estaban pidiendo para poder liberarse de esta maldición. Pero yo voy a hacer todo lo posible para ayudarle. Yo necesito que me visite, me traiga una foto de su abuelito, me traiga una foto de su mamá, nombre, fecha de nacimiento de ellos, y yo voy a hacer un estudio para ver cómo les puedo ayudar a resolver este problema. Dios y la Virgen me la bendiga. Le voy a pedir a mi asistente que tome la llamada y que él le diga cuándo usted me puede visitar.
17: Muchísimas gracias, que Dios me lo bendiga, maestro.
11: Gracias a usted, Claudia. Dios y la Virgen me la bendiga. 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Hay muchas personas que no se comunican a nuestra línea telefónica porque sienten pena, sienten temor, no quiere que los escuchen en la radio, al aire. Usted simplemente se comunica y le va a decir a mi asistente, porque la llamada no entra directamente a la radio. Esa llamada la va a recibir mi asistente. Y si usted quiere salir en la radio, usted le va a decir a mi asistente que quiere salir en la radio y va a salir en la radio. Los que no quieren salir al aire, no van a salir al aire. 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Hasta nuestro próximo programa.
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3: Muy, pero muy buenos días. Muy buenos días tengan todos ustedes, mis queridos hermanos del alma. Bienvenidos. Bienvenidos a un programa más del Grupo Internacional Kirlan. Aquí seguimos. Seguimos llegando a todos ustedes, mis queridos hermanos, mi bella familia. Reciban desde ya y como siempre, así, ese abrazo a la distancia, esa buena vibra, esa buena energía. Para que usted que se encuentra allá en casa, usted que se encuentra en su negocio, usted que se encuentra en su trabajo, aquellas personas que van en su coche particular. 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Si usted siente, percibe que es víctima de un daño, una maldad, un hechizo, una brujería, usted está en la tristeza, en la amargura, en la lamentación porque le engañan, le traicionan, le arrebataron la suerte de sus manos, el dinero no rinde, el dinero no luce, ¿quiere descubrir quién es ese enemigo oculto? Marque ya, marque en este preciso instante y reciba la lectura de las cartas del tarot completamente gratis, completamente gratis. Simplemente regáleme su fecha de nacimiento, vamos a mirar sobre un pasado, un presente, un futuro. Vamos a descubrir quién es ese enemigo oculto, quién le está haciendo la vida

0: imposible. ¿Quién lo está llevando al fracaso, a la ruina total? ¿De dónde proviene esa enfermedad que no puede sanar, que no puede curar? Es esa oportunidad. Marque, insista, porque hoy puede ser ese día maravilloso, ese día especial donde usted recibe la ayuda, la solución a sus problemas. Bienvenido, Maestro Santiago, muy buen día.
1: Gracias, Maestro Juan Carlos, y muy, pero muy buenos días. Aquí, vea, avanza este año 2026, Maestro. Ya vamos de mitad de año para abajo, como se dice vulgarmente, Maestro. Avanza, pasos agigantados, que la inflación, que la guerra con Irán. Y pues nosotros, los hermanos Kirlan, seguimos aquí consultando, como siempre hemos dicho. El tiempo nos halla en la razón, no somos aves de paso, y aquí estamos, aquí seguimos y aquí seguiremos, mis queridos hermanos del alma, en todo el estado de Texas, hoy transmitiendo aquí para Houston, también estamos en San Antonio, también estamos en Austin, estamos en Dallas, en Waco, donde quiera que usted nos escuche, mis queridos hermanos del alma, recuerde que somos los hermanos Kirlan, y aquí estamos con el maestro Juan Carlos, con este año 2026 que se nos va de mitad de año para abajo, maestro, y abrimos nuestro número telefónico para todas las personas que nos quieren 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Y suenan los teléfonos, lo dejo por la línea número 3. Adelante, por favor, maestro Juan Carlos.
0: Sí, muy buenos días.
2: Muy buenos días.
0: Nombre completo, por favor.
2: Mi nombre completo es Esteban Gómez Zárate.
0: Esteban Gómez Zárate.
2: Hablo para dar un testimonio.
0: Ah, Esteban Gómez, ¿hablas para darnos un testimonio? ¿Alguna duda o quieres agradecer algo?
2: Pues quiero agradecerle, maestro, por haberme ayudado con el problema que tuve hace poco.
0: Esteban, tú nos escuchaste a través de la radio hace un tiempo. A través de la radio te digo que tienes un problema que desafortunadamente es algo que hicieron para dañarte, y a raíz de eso la vida tuya cambió en ese momento.
2: Claro que sí, maestro, también mucho después que te me ayudó.
0: Okay. Bueno, Esteban, ¿quiere comentarle a la gente en el momento que tú nos hablas, en el momento que te digo que sí te habían embrujado, que sí te habían hecho un daño, un mal, cómo te venías sintiendo tú antes de visitarnos, de consultarnos?
2: Pues maestro, yo andaba sin dinero, yo andaba sin ningún peso, bueno, antes de que todo pasara, pues yo tenía mal trabajo, me despidieron de mi trabajo, después de eso pues no había podido conseguir nada, yo me sentía desesperado, no tenía dinero, no tenía para pagar deuda, no tenía ni para sobrevivir prácticamente.
0: Ajá. Bueno, cuando nos visita y te decimos, bueno, es que te salaron, hicieron un daño, hicieron una maldad, cerraron, cruzaron tu fuerza, cruzaron tu energía. En el momento que nos visita, sí le mostramos el daño, sí le mostramos el mal. Fuera de eso que te tenían la suerte, te la habían dañado, ¿tú cómo te sentías?
2: No sé, yo me sentía mal también todo el tiempo. Cada rato estaba yendo a ver médico, porque yo tenía mucho dolor de cabeza principalmente, y a veces me dolía incluso el cuerpo.
0: ¿Y qué te decía el médico, Esteban?
2: A todos los médicos que yo visité en la personal me dijeron que yo no tenía nada, que yo estaba bien. Ajá. Que lo mío ya era psicológico, me decían.
0: Ajá.
2: Yo era, verdad, psicológico nunca pensé que tuviera nada, porque yo no tengo dolor.
0: Ajá. Y te dijimos, te mostramos la cara o te dimos el nombre de la persona que te había hecho de ese daño, que te había hecho ese salamiento, porque sí fue un salamiento y que hicieron para acabarlo y para destruirlo, porque acabaste con todo lo que tenías, vendías todo lo que tenías, cada día ibas de mal en peor, hasta que llega con nosotros.
2: Sí, yo prácticamente la casa que tuve la dejé vacía, vendí con mis muebles, vendí todo, yo no tenía ni para sobrevivir ni para comer. Ya no tenía yo nada, y por más que buscaba yo trabajo, y no podía conseguir yo trabajo.
0: Dígame una cosa, o dígale, cuéntele a la audiencia, Esteban, cuando nos visita, tú mismo comprobaste con tus propios ojos, tú mismo miraste el daño, el mal, cuando lo sacamos, cuando lo retiramos de tu cuerpo, o fue solamente a través de la palabra nomás.
2: No, yo vi todo el daño que me sacaron, yo vomité, en ese momento me fue una vieja hierba, estuve vomitando. Ajá. Y la verdad, después de eso, mi vida empezó a mejorar, realmente ahorita estoy un poco mejor, todavía no logro estar como estaba antes, pero ya me fue, ya tengo un trabajo estable, por lo menos, he salido ya adelante.
0: ¿Qué quiere decir con esto? Que estás feliz y estás agradecido, si te hablamos con la verdad, si te pudimos ayudar.
2: Sí, yo estoy muy feliz y muy agradecido con ustedes, por haberme ayudado con todos ustedes.
0: No, con todo gusto.
2: Les agradezco infinitamente esta ayuda que me brindaron. Yo la verdad pensé que, pues, como la gente piensa, que eran puras mentiras, que no me iban a ayudar. Yo la estoy con ustedes porque ya no encontraba yo otra salida.
0: Es correcto. Bien, entonces estás agradecido, estás feliz de la vida, hoy estás compartiendo, nuevamente estás recuperando todas tus cosas, si te hablamos con la verdad.
2: Sí, la verdad, sí, maestro, yo agradezco demasiado que me haya ayudado.
0: Bueno, un feliz día y gracias por esas palabras, ¿bien?
2: Gracias a usted.
0: Mire, maestro Santiago, caras vemos, corazones no sabemos. Hoy aquella persona que le amaba, que le quería, hoy es el peor enemigo de esa persona.
1: Así es, maestro Juan Carlos, cara vemos, corazones no sabemos. Esa persona que era su amigo, hoy es el peor enemigo, y pues por detrás le están clavando el puñal, por eso usted siente traición, siente que no avanza, siente que lo han trabajado, siente que le han hecho un daño, una maldad, una brujería. 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Aquí en Houston, donde tenemos nuestra oficina consultorio, nos gusta nombrar mucho el tiempo, maestro, para que la gente entienda que el tiempo perdido los santos lo lloran. Año 2026, de para abajo, ya de mitad de año. Y pues sigue avanzando este año, mis queridos hermanos del alma. ¿Qué está haciendo usted para llegar este diciembre con pie derecho, con dinero, con suerte, con prosperidad? ¿Qué está haciendo usted, mi querido hermano, para que el dinero le rinda, le luzca? ¿Está usted perdiendo el negocio? ¿Está usted perdiendo su negocio que tanto luchó, que tanto se esmeró, que tanto se sacrificó? ¿O usted de las personas que trabaja, pero le llega el dinero y se le va como agua entre las manos? ¿Hijos entregados al vicio, a las drogas? ¿Hay problemas en su familia? ¿Usted, señor, no sufre, sufre de impotencia sexual, no corresponde como hombre? 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Maestro, mire que lo escucho hace años, pero no me funciona mi miembro, no me funciona mi parte, estoy quedando mal con mi esposa. Maestro, yo siento muy inflamado mi estómago. Maestro, a mí me duele mucho mi cabeza. Maestro, una persona que trabaja día y noche, maestro, y no me rinde el dinero, voy de para atrás, el dinero como llega se va como agua entre las manos, como el humo del cigarrillo. Usted de las personas que no puede mandar dinero a su familia, este es el momento, esta es la línea para que pregunte por qué no prospera, por qué no sale adelante, por qué usted sufre de impotencia sexual, por qué usted no encuentra el amor. 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Lo dejo con esta otra llamada. Adelante, por favor.
0: Sí, muy buenos días.
3: Sí, buenos días.
0: Buenos días, hija de Dios. ¿Con quién tengo el gusto?
3: Con Marta López.
0: Marta López. Fecha de nacimiento es tan amable.
3: El julio 14 de 1971.
0: Dígame una cosa, Marta, aproximadamente unos 6-8 meses tú sientes, notas que tu esposo empieza a cambiar contigo, lo sientes como muy retirado, lo sientes como muy alejado, tú le hablas una cosa, él te contesta otra, tú te acercas a él te como que te evade, tú le has preguntado que si hay otra mujer, que si hay otra persona en su vida, le dice que no, a veces discuten por dinero. ¿Es cierto o no es cierto eso?
3: Sí, así es. De hecho, hemos tenido muchos problemas por eso.
0: Ajá. ¿Qué te dice?
3: muy frío conmigo, ha cambiado últimamente mucho.
0: Bueno, voy a hablarte algo y espero pues que tú quieres que hable con la verdad, quieres que te diga todas las cosas que se presentan aquí de acuerdo a las cartas del tarot y al 14 de julio del 71, Marta.
3: Sí, me interesaría.
0: Bueno, aquí hay una preocupación. Una es que él ha cambiado mucho contigo, eso, y con tus hijos también. Pero hay algo más importante. ¿Sí? Él te evade y ha habido muchos momentos o se ha presentado la situación donde usted va a tener intimidad con él, pero no hay una buena potencia sexual. Últimamente él se siente muy débil, él últimamente se siente muy decaído y no te corresponde en el campo sexual.
3: Sí, así es. Es muy frío, ¿no? A veces me dice que está muy cansado y que ahora sí no quiere nada.
0: Mire, voy a decirte algo, Marta. Pues él te dice que no hay otra mujer, pero desafortunadamente, y discúlpeme que te hable con la verdad, sí hay otra mujer. Hay otra mujer, a él lo tiene muy preocupado. Hay una mujer que juró y prometió acabar y destruir con tu felicidad, acabar y destruir tu hogar, destruir tu familia. Desafortunadamente, lentamente lo está logrando, lo está consiguiendo. ¿Qué es lo que pasa? Tu esposo sí te quiere, él quiere acabar con esa relación, pero ¿qué es lo que pasa? Esta mujer lo tiene completamente velado, lo tiene completamente rezado. Ella ha agarrado una fotografía de él, la tiene enterrada por allá, puede ser en la misma casa de ella o hasta en un panteón. ¿Qué es lo que pasa? La tiene velada y rezada y amarrada con prendas íntimas para que él no pueda tener intimidad con nadie más y no solamente con ella. Esto es lo que está pasando en la vida tuya. Tú entre más se acerca a tu esposo, él más se retira, ¿sí o no?
3: Sí, efectivamente.
0: Y lo notas muy pensativo, pensativo, pensativo a toda hora, como lejos de él mismo, ¿sí o no?
3: Sí, pues ya le digo, hemos tenido muchos problemas sobre nuestros hijos, pues ahora sí, en la parte de intimidad, sí, es muy frío, muy seco, la verdad no era así.
0: Bueno, ¿qué es lo que vamos a hacer aquí, Martita? Me vas a conseguir igualmente una fotografía de él, de las muchas que tienes, me vas a traer una fotografía de él. Me va a traer agua bendita de tres iglesias, agua bendita de tres iglesias, es tan amable. Me va a conseguir una botella de algodón y un paquetito de algodón. Una botella de alcohol y un paquete de algodón, ¿ok? Con esto vamos a hacer un despojo, vamos a hacer una liberación, vamos a hacer un ritual para despojar y para liberar todo acto satánico que han hecho en contra de él. Te vas a dar cuenta cómo cambias. Él te va a llorar, te va a pedir perdón, se va a doblegar a tus pies y nuevamente va a ser esa persona cariñosa, esa persona amable. Vamos a desbaratar ese hechizo, esa brujería que están haciendo en contra de él, ¿sí? Porque sí, están haciéndole un daño, le están haciendo una maldad. Es una hechicería, es una velación que hicieron con una ropa íntima de él que se la han quitado y es más, hasta con la propia naturaleza de él la han amarrado en una fotografía, la han rezado y la han enterrado. Por eso es que él ha cambiado completamente contigo, por eso es que él ha perdido su potencia sexual. Él contigo no va a poder tener intimidad ni con otra mujer, solamente con esa persona que él ha tenido una relación y con la que ha tenido un acercamiento, ¿ok? Pero eso lo desbaratamos, eso lo quitamos. No deje pasar tiempo porque el tiempo es el que le está perjudicando, ¿bien? Amén. Que Dios me la bendiga. No olviden que a través de esa llamada, la orientación, la lectura de las cartas es completamente gratis, Maestro Santiago, para aquellas personas que quieren marcar, que quieren insistir.
1: 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Y mire, aquí me están llegando mensajes de Conroe, me están llegando mensajes de Katie, de Galveston, de Pasadena. Un saludo muy especial a la gente de Pasadena. Muchas personas nos llaman, nos visitan de ahí. 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del dinero. Vamos a mirar para dónde va, cómo va a cerrar este año 2026, porque avanza, avanza. Avanza pasos agigantados, mis queridos hermanos del alma. 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Maestro, y que recuerde que le tomen la foto a su mano y no la envíen por un mensaje de texto. Maestro, lo dejo con esta otra llamada. Adelante, por favor.
0: Sí, muy buenos días.
3: Buenos días.
0: Buenos días. ¿Con quién tengo el gusto?
3: Mayra Cortés.
0: Mayra Cortés. Fecha de nacimiento, Mayra.
3: Octubre 15 de 1975.
0: Ok. Bueno, Mayra, dígame una cosa y quiero que seas franca conmigo. Aquí me marca que tú, incluso hace poco, hará por ahí unos meses, dos meses, donde te hacen lectura de cartas del tarot, tú como que siento, percibo que estás buscando mucha ayuda, has ido a muchos lugares a que te hagan limpias, a que te hagan barridas de cuerpo, sigue desesperada, sigue angustiada, las cosas no están muy bien en tu vida, ese desespero, esa ansiedad que hay en ti.
3: Sí, la verdad, he andado mucho. He buscado mucha ayuda, pero la verdad no he visto resultado. Es correcto lo que me está diciendo. Me siento muy desesperada. No sé qué es lo que está pasando. La verdad es igual, pues nada más me han estafado.
0: A ver, cuénteme, Mayra, ¿qué vienes sintiendo? ¿Cómo te vienes sintiendo? Quiero que le cuentes a la audiencia. Te dijeron que tenías un daño, que tenías un mal, te han mostrado ese daño, te han mostrado ese mal. ¿Qué han hecho para que tú veas que verdaderamente te han dicho y que te han hablado con la verdad?
3: Pues la verdad no, me dijeron que me iban a mostrar, pero pues aún no me mostraron nada. Nada más me dijeron que pues yo estaba bien, que al principio pues sí me sentí bien, pero ya después ya no seguí mal. Cuando muchos fueron 2 o 3 días que yo me sentí bien, y ya de ahí para allá, igual, hasta ahorita me siento igual. Y me decían que todo iba a estar bien, que tuviera yo fe y que estuviera tranquila, pero yo me siento igual, la verdad.
0: Okay, esa depresión, esa tristeza, no hay alegría en tu corazón, hay personas que te aman, te quieren, te respetan, pero tú te sientes alejada, te sientes sola, no encuentras esa felicidad, ¿no?
3: Sí, así es. Yo la verdad, últimamente me he sentido más deprimida. Ha llegado el momento que no quiero pues hablar a nadie, ni a mí misma. Me la paso encerrada nada más. No sé qué más está pasando en mi vida, la verdad.
0: Mire, Mayra, con esto no solamente sufres tú, sino que también sufre tu familia, sufren tus hijos, sufre tu esposo, y incluso tus padres también, todas las personas cercanas hacia ti, ¿sí? Aquí me marcan problemas y dificultades en el campo de la salud, y sí, efectivamente, sí, te marca que tú has ido al médico, te han dado medicina, tomas medicina, te da sueño, es como un calmante, pero tú sigues en esa depresión, sigues en esa tristeza.
3: Ay, no, claro.
0: Bueno, aquí me marca, pero hace mucho tiempo esto. Hay una persona que jura y promete no dejarte ser feliz. Es como que si hubiesen hecho un trabajo y no hubieran visto un resultado y lo dejaron por allá como tirado, como abandonado. Y mire, desafortunadamente, mire, tú vienes cargando con ese karma, con ese problema. Me marca, es como una persona que estuvo enamorada de ti hace mucho tiempo, al cual se acaba esa relación, pero que esa persona no lo entiende, es un hombre, ¿sí? Y mandó a hacer un trabajo, mandó a hacer un amarre, un endulzamiento para traerte, para llevarla hacia él. Eso no le funcionó durante un tiempo, y no lo, pues de hecho él pudo comprobar que no habían hecho nada, pero desafortunadamente sí lo hicieron, y con el tiempo viene afectándote en tu vida, en tu relación, con el tiempo. Dicen que un daño, un mal no caduca hasta que se retire, hasta que se saque, ¿sí? Entonces, ¿qué es lo que pasa? Eso es un daño que hicieron, un amarre, un ligamiento que hizo un novio, un exnovio suyo hace mucho tiempo, y mire a estas alturas del partido donde viene a causarte ese daño, ese mal. ¿Sí? Esa infelicidad, esa intranquilidad es acerca de un novio que quedó muy ofendido contigo hace mucho tiempo, ¿sí o no? O quiero que hagas memoria, quiero que recuerdes, vayas hacia atrás.
3: Pues la verdad sí, hace mucho tiempo sí, esa persona, casualmente hubo una ocasión que pues me dijo que yo iba a ser para él, aunque yo estuviera con otra persona, pero pues nunca pensé que fuera a llegar a esos extremos. Y pues sí, sinceramente sí es correcto lo que me está diciendo esa persona, pues que le dijo esas cosas. Y pues, yo sigo igual, la verdad, yo necesito que usted me ayude, además.
0: Mire, vea, necesito que vengas hoy mismo y tenga la plena seguridad que vamos a sacar y vamos a liberar todo eso. Es un enraizamiento, eso es un amarre, algo que se despertó y desafortunadamente te está atacando y eso te está llevando a la depresión, a la tristeza, e incluso llegar al punto, y dígame la verdad con exactitud, tú has llegado al punto hasta en quitarte la vida.
3: Así es.
0: No, yo te espero en el día de hoy, tenga la plena seguridad que las cosas van a cambiar, ¿ok, hija?
3: Sí, bueno, la verdad le agradezco porque pues, todo lo que me está diciendo es correctamente verdad.
0: Con todo gusto, que Dios me la bendiga. Por eso, mi querido hermano del alma, no dude más, no luche a ciegas, llame, marque, insista. Yo sé que vamos a tenderle la mano, le vamos a ayudar, le vamos a servir.
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0: Sí, muy buenos días.
4: Sí, muy buenos días.
0: Fecha de nacimiento, es tan amable.
4: 18 de febrero de 1982.
0: Febrero 18 del 82. ¿Con quién tengo el gusto?
4: Con Julio Torres.
0: Julio Torres. Ok. Signo Acuario. A ver, ¿qué pasa aquí con tu vida, Julio? Aquí te has vuelto rebelde y como corajudo. ¿Por qué? Porque hay un problemita en el campo tuyo, en lo que sea aparte campo sexual, donde no estás muy bien, no estás muy bien. Esto te está ocasionando problemas con tu esposa. Te marca, y voy a hacerte claro y te voy a ser sincero esto, Julio. Aquí me marca una relación anteriormente. No es ahora, porque aquí no te marca una relación. Tú estás con tu esposa ahorita en ese momento, pero te marca un fracaso anterior, una relación que tuviste con una compañera de trabajo o con una persona conocida tuya, alguna novia anterior, pero sí te marca una relación. ¿Con quién fue?
4: Y fue con una amiga de trabajo.
0: A ver, con esa amiga de trabajo, y te está saliendo cara esta relación, ¿ok? ¿Por qué te digo que te está saliendo cara? Hoy en día no estás bien con tu esposa. Esta relación que tú tuviste es que cometiste un error grandísimo, Julio. Tú le prometiste hasta las perlitas de la Virgen, que ibas a prometerle, que le ibas a dar, que le ibas a conseguir, cantidades de cosas, ¿sí o no?
4: Sí, así es.
0: ¿Ah? Y después le sacas el cuerpo, sales y te vas y la dejas, ¿sí? Entonces, ¿cómo no se va a ofender esta mujer? Si tú le prometes, no le cumples, la utilizas y le das la espalda. Ese es el peor problema, ¿sí? Cuando uno miente, cuando uno quiere hacer las cosas, quiere quedar bien con sombrero ajeno. ¿Sí? Y tú sabes que a raíz de esto, esta mujer tiene que haberte gritado y tiene que haberte ofendido y que haberte maldecido. ¿O no es cierto? A ver, ¿qué te dijo, Julio? Cuéntele a la audiencia, porque solamente yo hablándole y tú no me dices nada. Sí, sí, así fue, pero si es cierto, ¿qué le dijo esta mujer, Julio?
4: Que de lo que yo iba a morir.
0: Ajá, y vea, ¿y hoy cómo te vienes sintiendo? Prácticamente muerto en vida. ¿Por qué? Porque uno como hombre, cuando no le puede cumplir ni a la mujer, uno se siente desesperado, se siente triste, se siente muerto, ¿sí o no?
4: Sí.
0: Entonces, ¿qué es lo que está pasando aquí? Esta mujer, a través de una prenda, a través de una fotografía, te está rezando, te está velando, te tiene enterrado boca abajo, hacia abajo, con la cabeza hacia abajo, para que todo se vaya hacia abajo, ¿ok? Entonces, por eso es que tú no puedes tener esa felicidad, por eso perdiste tu potencia sexual, por eso hoy en día tienes problemas con tu esposa, por eso hoy en día hasta el dinero no te está rindiendo, no te está luciendo, por eso hoy en día tú quieres decir muchas cosas, pero te quedas callado, ¿sí o no? Bueno, yo necesito que me visites en el día de hoy. ¿Tú quieres seguir así o quieres curarte?
4: Sí, claro.
0: A ver, dígame una cosa, Julio. Aquí veo otra cosa que tampoco te ha servido. Veo que has tomado hasta... Mire, usted es una persona del 82, todavía tiene mucha mucha vida por delante. Pero mire, a estas alturas, que tomando como Viagra o tomando alguna medicina para poderte fortalecer, también has ido al médico, pero el médico te ha dicho que tú estás bien, que no hay ningún problema, que es algo psicológico. Pero no es psicológico, es esa velación, ese rezo, esa maldad que está haciendo esa mujer para verte infeliz y para acabar, y te tiene muerto en vida, Julio, ¿ok?
4: Así es.
0: ¿Quieres seguir así o te quieres curar?
4: Pues quiero seguir el programa. Quiero seguir el chispazo.
0: ¿Quieres curarte? ¿Sí, sí te quieres curar o no? ¿O quieres seguir así como estás?
4: No, sí quiero curarme.
0: Bueno, yo te espero en el día de hoy. Vea, necesito que me traiga lo siguiente, Julio.
4: Sí.
0: Me va a traer una veladora roja. Una veladora roja, me va a traer agua bendita de dos iglesias, agua bendita de dos iglesias, ¿ok? Y me va a traer tres varas de incienso de las que quiera, tres varas de incienso de las que quiera. Voy a hacer un despojo, voy a hacer una liberación, voy a sacar y voy a expulsar. Primero que todo, voy a acabar con esos rezos, esas misas negras que están haciendo, voy a acabar con esa velación que están haciendo con tu fotografía o con una prenda. Y a la vez voy a hacerte despojo y liberación de ese asentamiento que hay en tu estómago. Ahí es donde está el problema y ahí es donde está el daño. Vamos a vomitar, orinar o defecar toda esa porquería, pero que lo sacamos y vamos a salir adelante. Pero eso sí te voy a pedir un favor, le vas a pedir perdón a tu esposa, vas a ser feliz a tu esposa, no te pongas a meterte en camisa de once varas, en otras cosas que no puedes cumplir, ¿ok?
4: Sí, sí, sí.
0: Ah, bueno, que Dios me lo bendiga, que el Señor me lo proteja, lo espero en el día de hoy.
1: Maestro, y gracias por esas orientaciones, aquí seguimos, estamos llegando a la parte final de nuestro programa, pero recuerden, mis queridos hermanos del alma, año 2026, de mitad de año para abajo, para abajo, para abajo, avanza, avanza, pasos agigantados, no deje los problemas a la desidia, no deje los problemas al tiempo, recuerden que el tiempo perdido, los santos lo lloran, mis queridos hermanos del alma, y nosotros estamos aquí consultando. Marque o envíe la foto de su mano derecha en un mensaje de texto, recuerde, tómele la foto a su mano derecha y envíemela en un mensaje de texto y vamos a mirar la línea del amor, la línea de la salud, la línea del dinero. Tómele la foto a su mano derecha y envíemela, o marque al 832-815-1232. 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Maestro, lo dejo para que usted haga nuestra despedida. Adelante, por favor.
0: Mis queridos hermanos, mi bella familia, hemos llegado al final de nuestro programa. Y no olviden, sean felices. El grupo internacional Kirlan les dice, y que un ángel, guardián y poderoso, ilumine el camino de sus vidas. Que Dios le bendiga y Él me bendiga. Hasta pronto.
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12: El saludo es radial, el saludo es espiritual, el saludo es del gran chamán de la suerte, el gran chamán del amor, el chamán de la felicidad, el chamán de la prosperidad. Una vez más, doy la más cordial bienvenida a su programa Profundidades de la Mente, programa que se ha preparado, se ha estructurado para toda aquella persona que desea encontrar el amor, la suerte, la felicidad y la prosperidad. Hoy domingo, pare ya de sufrir. Vamos como cada 8 días y como todos los días a acercarnos a Dios en estos momentos tan crueles, tan difíciles que nos suceden en la vida. Usted, hermano o hermana, que ve con tristeza la mala suerte en tu negocio, ese negocio que anteriormente tenía ventas abundantes, ese negocio que anteriormente tenía buena clientela, que tenía buenas ganancias, donde brillaba la felicidad, la comprensión, que había esa buena vibra. Hoy en día ese negocio está fracasado. Ya no se angustie. Con nuestra ayuda le asesoro, le guío, le oriento a que este negocio triunfe, a que este negocio prospere. Aquel hombre, aquella mujer que ve con tristeza cómo en el amor es mal correspondido, en el amor le han pagado mal, en el amor la persona que amaba, que quería, la persona que te daba todo, se ha apartado, se ha retirado, se ha ido de tu lado sin darte ninguna explicación. No puedes tú encontrar una buena pareja porque llega y se va sin darte ninguna explicación. Las mujeres o los hombres se alejan, se te retiran y siempre vive solo o vive sola, sin con quién dialogar, sin con quién compartir el pan nuestro de cada día, ni tener quien te brinde un vaso con agua o con quien compartir unos tacos, o quien saber cómo te encuentras, cómo estás, si estás bien o estás mal. Si usted ve con tristeza, hermano lindo, que en el amor no ha podido encontrar un buen compañero, una buena compañera, hábleme. Llámeme el día de hoy o visíteme. Yo atiendo los 7 días de la semana en esta linda ciudad. Los 7 días de la semana. Por eso van a llamar hoy mismo, ahora, en este momento. 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Diga, maestro Sebastián, escuché el programa en la radio. Lo estoy escuchando en este momento. Quiero saber de mi salud. Si a ti, hermano o hermana, te duele tu cabeza, te duele tu espalda, hay constantes dolores de cabeza, agotamiento físico, pérdida de memoria, usted, hermano o hermana, está sufriendo o padeciendo de falta de apetito, inflamación de su estómago, de los intestinos, padece de colesterol, sufre de hemorroides, padece de la diabetes, usted sufre de insomnio, hay irritabilidad nerviosa, hay mala circulación, sufre de depresión, migraña, dolor de cabeza, hay menstruación dolorosa, cólicos, dolor de ovarios, sufre de catarro, de las anginas, de la garganta, cansancio crónico, aumento de masa muscular. Usted quiere saber por qué se le cae el cabello, por qué padece de impotencia sexual. 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Yo soy el maestro Sebastián. Soy parapsicólogo y mentalista, única persona autorizado por el padre Marcos Adame de Catemaco, Veracruz, para realizar amarre blanco eterno de amor, para realizar regresiones, para realizar endulzamientos. Hago que tu pareja venga a tu lado. Si se fue el hombre o la mujer, hago que regrese. Y en menos de lo que usted piensa, se lo coloco sentado en el borde de su casa, de su cama, rogándole, suplicándole, inrogándole, pidiéndole perdón y que nunca más se vaya de su lado. Porque reúno hombre con hombre, mujer con mujer, viejita con joven, joven con viejita, blanco con negro, negro con blanca. 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Ya tengo llamados. 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Vamos inmediatamente a recibir la llamada porque la gente se comunica con el hermano que cura. Por favor, inmediatamente me regale su fecha de nacimiento.
13: 26 de febrero de 1970.
12: 26 de febrero, o sea, pertenece a Piscis, hijito de mi corazón. Me va a levantar la mano derecha, la va a llevar a la altura de la frente, abierta la mano, eso sí. Primero que todo, le voy a decir en relación a lo que es su signo zodiacal. Usted es una persona con muchos deseos de superarse, de triunfar en la vida, de progresar, pero el dinero no rinde en sus manos, el dinero se va como el humo del cigarro, el dinero no le alcanza y eso lo pone a veces depresivo, triste, angustiado y todo eso, ¿verdad que sí?
13: Sí.
12: Por otra parte, usted va a venir acá a mi consultorio porque yo veo, sin temor a equivocarme, hijito de mi corazón, que su enfermedad viene acompañada con un mal postizo. Hoy Dios lo puso en mi camino, le voy a ayudar para que le rinda el dinero, para que esté más a gusto en su trabajo, para que le vaya bien y no tenga más fracasos en su vida. ¿Ahora sí me entendió?
13: Sí.
12: Porque ya vamos a completar 40 años, hijito de mi corazón, y no vemos adelanto de nada.
13: Sí.
12: Entonces lo espero, gracias por haberme llamado. Entonces, hermano, hermana, si tiene mala suerte, si no prospera, si no progresa, si le va mal en su trabajo, el dinero no le rinde, usted vive en el fracaso, en la miseria, en la ruina, todo le es contrario, negativo, llame ya, 832-582-5862, 832-582-5862. Señora Carla, su hijo Santiago ha dejado a la esposa y los hijos, ha caído al alcohol, a las drogas, y está viviendo con otra mujer, una mujer mayor que él, que tiene 4 hijos, y él los ve como sus hijos. Él le paga renta. Él le acaba de comprar coche a esta mujer, mientras a la esposa y a los hijos no les tiene coche, no les da dinero. ¿Pero por qué pasa esto? Porque esa amante, perdóneme la expresión, esa mujer con la que tu hijo Santiago está mal, porque lo tienen curado con magia negra, lo tienen curado con brujería, con hechicería. Hermanita linda, por favor, venga a mi consultorio mañana lunes o el martes a primera hora. Tráigame una fotografía de tu hijo y ante Dios me comprometo a que él deje esa mujer, a que se quite de esa mujer, a que se aleje de esa mujer y vuelva a su matrimonio, vuelva a su hogar, vuelva a la familia y que nunca más le hagan daño. Que Dios me le bendiga, que mi Dios me le ayude, que mi Virgencita de Guadalupe lo proteja. Señor Argemiro, hágame el favor, tráigame a su esposa, la señora María Dolores, como ella se llama. Su esposa está muy delicada, su esposa está muy enferma, se le abulta mucho el estómago, le duele demasiado la cabeza, no está comiendo ni durmiendo bien y vive muy triste. Lo de ella no es natural porque una misma amiga de ella, donde trabajaba esa mujer, le mandó a enterrar en un panteón un retrato de tu esposa y la tiene muy enferma. Si quiere que la cure, lo espero mañana mismo o el día martes con tu esposa aquí en mi consultorio. 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Vamos a recibir los testimonios, los agradecimientos.
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12: Y así les recuerdo, mis amigos del alma, que los testimonios hablan por nosotros. Los testimonios certifican el conocimiento, el don, la capacidad que mi Diosito lindo nos ha dado a nosotros, los grandes mensajeros de la felicidad. No olvide que el maestro Sebastián, atención, le puedo dar solución a los problemas sentimentales y amorosos con el don que mi Diosito me dio para sanar. No sufra más en silencio, porque todo es posible para aquel que cree en el amor, que cree en la sanación del alma. Recuperar a la persona amada es muy fácil, con amarres de amor eterno, con endulzamientos. Nosotros logramos atraer a tu ser amado y fortalecer la llama del amor, que sienta la necesidad de estar a tu lado, que te ame, que solo tenga ojos para ti, que solamente te quiera a ti, te mire a ti y que te sea fiel de por vida. Somos los únicos elegidos por Dios para destruir toda esa tristeza, toda la soledad y la pobreza, esa maldita negatividad por causa de envidiosos, por gente mala, gente destructiva. Ya no sufra en silencio, siga marcando. Siga llamando, siga comunicándose. Si ya está cansado de tantas mentiras, ves que tu pareja no te muestra el interés que sentía por ti, si crees que hay otra persona en medio de ustedes dos, ya no sufra más. Con el don que Dios me dio, te ayudaré a que regrese a tu lado él o ella, arrodillado o arrodillada a tus pies, que te busque con desesperación por más alejado que esté. Siente que todo le sale mal, no crea que es el karma o que le están castigando. Recuerde que en la vida existen malas influencias que afectan la salud y producen enfermedades que dañan el amor, el trabajo, el hogar, el dinero, los negocios. No sufra más, porque con el don que mi Dios me dio, te ayudaré a tener éxito en el amor, dinero y salud. 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Señora doña Julia, su esposo tiene un rancho allá en el estado de Jalisco. Dígale que no lo vaya a vender, que yo mismo lo voy a tomar de la mano a él y vamos a ir hasta allá y le voy a ayudar a sacar ese tesoro, esa fortuna tan grande. Que no venda el rancho, porque hay un vecino que está interesado en el rancho para quitárselo y él quedarse con la fortuna. Que no lo venda, que yo, el maestro Sebastián, lo acompaño a sacar esa fortuna por un Dios que me está escuchando. En el nombre de Dios. Atención, señor Mauricio. Amigo, usted tiene muy mala suerte en el amor. Usted no se ha podido juntar con ninguna mujer. Estuvo a punto de casarse en 3 ocasiones. Los 3 matrimonios fracasó. Amigo Mauricio, a usted lo tienen cruzado con alfileres de cabeza negra. Por esa razón no tiene suerte con ninguna mujer. Por esa razón ni en lo sentimental ni en lo laboral le está yendo bien y está debiendo dinero de la renta y están a punto de correrlo. 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Tengo más testimonios, pero antes vamos a recibir otro llamado de la gente que nos marca. La persona que está en el teléfono, deme su fecha de nacimiento.
17: Era 1 de febrero de 1977.
12: Acuario, levánteme la mano izquierda a la altura de la frente, por favor. Cierre los ojos. ¿Cuál es la pregunta que tiene para el hermanito que acura en esta mañana?
17: Pues mire, yo quisiera saber, últimamente me ha estado pasando que negocio que emprendo, negocio que pierdo. Y mi esposo se fue y la verdad, lo que trabajo, el dinero nada más no me rinde nada.
12: Dios me ilumina para decirte que a ti te han puesto un daño preparado con la tierra del panteón. Eso ha hecho que los negocios no te marchen bien, que la gente te engañe, que la gente te mienta, porque eso han hecho contigo. ¿Me equivoco o te digo la verdad?
17: No, me está diciendo la verdad.
12: Gloria al Señor en las alturas. Hijita de mi corazón, Dios es grande, te iluminó para que hoy tú tomaras el teléfono, aunque te hizo un poco difícil la comunicación, pero te has comunicado y yo te invito para que me consigas, por favor, 3 manzanas verdes. Ajá. 3 manzanas verdes, un ramito de hojas de ruda y una veladora de vaso que tenga la imagen de la Santísima Virgen de Guadalupe. Ajá. Y que vengas acá a mi consultorio.
17: Okay.
12: Yo mismo te voy a atender. Cuando te cure la brujería, te voy a pedir que me digas: Sebastián, le exijo que me enseñe el rostro de la persona que me hizo el daño, porque yo te lo voy a mostrar, hijita mía.
17: Ok, lo estaré visitando, gracias.
12: Amén, Jesús, baje la mano y me reza 3 Padrenuestros ahora que termine conmigo. Que el Señor te bendiga. 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
18: Yo me llamo Martín, mi madre estaba muy enferma, sufría de diabetes y unos fuertes dolores en la rodilla. Vine a visitar al maestro junto con ella y la verdad muy agradecido porque me la curó. Ya mi madrecita puede caminar y no sufre nada de diabetes. Muchas gracias, maestro, usted sí sabe.
12: Así probamos, demostramos nuestro conocimiento y nuestra capacidad mental. Mucha atención a la señora Marcia, amiga doña Marcia. Su esposo, el señor Pedro Antonio, como se llama, él está muy enfermo de sus piernitas. La verdad, usted ya ha gastado dinero aquí, allá, de allá para acá, le ha dado una cosa y la otra, y pobre hombre, ya no quiere saber nada de medicamento ni de nadie. Le hablo, hermanita linda. Le hablo con el corazón en las manos, que Diosito me escuche. La enfermedad de tu esposo no es natural. A él, en un par de zapatos que se perdieron en la casa de ustedes mismos, con unos calcetines de color rojo, ahí lo tienen preparado con unas cosas, unas medallas, una santa muerte y otras cosas más que no le puedo mencionar. Esto está envuelto en una bolsa plástica negra y guardado dentro de unas llantas viejas en un patio donde ustedes habitaban anteriormente, que es una casa propia que no han podido ni vender, ni rendar, ni nada de eso, porque está la brujería ahí. Si usted viene, yo mismo voy con usted, hermanita linda. Yo mismo voy y le digo exactamente dónde está esa brujería. Y por Dios, voy a curarle a tu esposo. Voy a quitarle el daño y voy a devolverle la salud. Que Dios te bendiga. 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Siga marcando, siga llamando, siga comunicándose. Soy Sebastián. Vamos con la siguiente llamada. La persona que está en el teléfono. Sí. Hijito, que el Señor y la Santísima Virgen estén contigo. A ver, hijito, ¿cuál es la pregunta para el hermano hoy?
19: Que últimamente no me está rindiendo mi trabajo. Y...
12: vamos a ayudarle, a ver, ya sé lo que quiere usted. Me regala su fecha de nacimiento.
19: El 12 de mayo de 1970, no.
12: De mente a mente, de pensamiento a pensamiento, alejando toda clase de índole negativa de mi mente, tengo para decirle que usted nació bajo la irradiación de una familia muy humilde. Que es usted un hombre que ha sido servicial, honesto, es un hombre que nunca traiciona una buena amistad. ¿Por qué? Porque le gusta conservar las amistades, porque sabe que con las amistades buenas usted se ha valido y también le ha hecho el favor a muchos, pero desafortunadamente en varias ocasiones a usted le han pagado mal. ¿Me equivoco o le digo la verdad?
19: No, está bien.
12: Hijito, mi corazón, vengo para decirle que usted anteriormente venía muy bien, pero sí, últimamente el dinero llega por la mano izquierda y por la derecha se va como el humo del cigarro y no puedes ahorrar.
19: No, nada.
12: Lo mismo pasa en el trabajo. Ya no te sientes a gusto, hermano.
19: No.
12: Al punto que has pensado irte para otra parte, dejando todo, pero todo tirado. ¿Falso o cierto?
19: No, sí es cierto.
12: Hijito, mi corazón, eso no es normal. ¿Qué le digo? Tráigame nomás 3 limones, un ramito de ruda y un ramito de romero. Y va a ver, hijito de mi corazón, que yo lo voy a curar, le voy a retirar la mala suerte. ¿De acuerdo, hijito? Que Dios te bendiga.
19: Gracias.
12: Que el Señor te bendiga y te ilumine. 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Tenemos otro llamado. Y vamos a ver a quién tenemos en la línea. Dígame, ¿cómo le ha parecido el programa, hijita de mi corazón, del hermano que cura?
20: La verdad, muy bueno, muy interesante, por eso estoy pidiendo su ayuda.
12: Perfecto, vamos a ayudarle. Hágame el favor, hijita de mi corazón, deme su fecha de nacimiento.
20: 8 de abril del 69.
12: Yo veo que anteriormente usted tenía una suerte muy bonita, hijita de mi corazón. Pero de un tiempo para acá, viene cargando tanto problemas sentimentales, laborales, económicos y familiares.
20: Así es.
12: Que no la deja ser feliz como usted lo ha deseado. ¿Falso o cierto?
20: Así es verdad.
12: Hijita, mi corazón, yo quiero que me visite porque le estoy analizando a través del poder de mi mente una enfermedad postiza, un daño sobrenatural que hay, y todo eso ha traído lágrimas. Yo te garantizo que si me visitas, vas a tener una vida de primera clase como tú te lo mereces, sin esa angustia, sin esa depresión, sin la tristeza, sin problemas, sin enfermedades, sin sufrimientos, y que todo sea maravilla como siempre te ha gustado a ti, porque a ti te gusta ser bondadosa, ser amable, ser sincera, ser una persona optimista, autosuficiente e inteligente, ¿verdad o mentiras?
20: Así es.
12: Bueno, mijita, entonces te espero hoy.
20: Claro que sí.
12: Que el Señor te bendiga, hijita, mi corazón.
20: Gracias.
12: Amén, Jesús. 832-582-5862. 832-582-5862. Escuchemos los testimonios. Escuchemos los testimonios.
2: Pres Juan Carlos, en este momento pues vengo a agradecerle al maestro porque yo anteriormente pues no encontraba trabajo y todo, sí tenía dinero, pero no lo veía, no era productivo, nada productivo, y a partir de ese momento que yo consulté con él, mi suerte ha mejorado, ha cambiado mi vida y me he superado. Gracias, maestro.
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7: Mis queridos hermanos, reciban todos una cordial bienvenida en este domingo 2 de agosto del 2026. Les habla su clarividente, su hermana Alma, aquí en Botánica Alma Santa. Dios me los bendiga. Gracias por estar aquí siempre muy pendientes de este espacio. 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Y miren, mi querida distinguida audiencia, bienvenidos una vez más al programa número 1 en Sintonía Radial. Hoy, como de costumbre, estaremos llevándoles a todos ustedes esos mensajes de interés. Vamos a estar abarcando temas que les servirán a ustedes como herramienta de valor para seguir adelante. Le van a permitir conseguir un camino lleno de éxito, de felicidad, puesto que hay personas que no saben manejar sus emociones y hasta llegan a sufrir un gran dolor emocional espiritual que les hace sentir fracasados en la vida porque desconocen qué hacer con todas las cosas, cómo superar sus problemas. Y miren, hay personas que controlan sus emociones con la cabeza, otras que controlan su cabeza con sus emociones. Reconocer

0: que sus problemas forman parte de la existencia es aprender a controlarlos para crecer como seres humanos. Pero mire, yo sé que muchas personas dirán, ay maestra, pero yo me siento atrapado en los desafíos, en los problemas, en los confrontamientos. Muchas veces estoy bloqueado en la salud, no sé manejar apropiadamente mi relación con mi pareja, ya todo me desespera, me roba el sueño. Miren, queridos hermanos, no se desanimen ni decaigan, porque a pesar de esa situación traumática que usted está viviendo, estando solo, estando acompañado, teniendo hijos, con compañeros del trabajo o con enemigos ocultos, aquí en Botánica Alma Santa le vamos a brindar esa oportunidad de tener un propósito en la vida, solucionando todos esos problemas de una manera sencilla, que luego usted va a ver esa vida de una manera totalmente distinta, diferente. 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Vamos a empezar con la participación de mis queridos radioescuchas.
1: Abrimos nuestro buzón de mensajes.
0: Gracias por sintonizarnos. 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Tenemos a alguien en línea. Sí, bueno.
2: ¿Qué tal? Soy Julio Palacios Rodríguez.
0: Mi querido Julio, sea usted bienvenido. Lo saludo con mucho cariño, con mucho respeto. Gracias por estar aquí en nuestro programa. ¿Cuál es su fecha de nacimiento?
2: Soy de enero de 75.
0: ¿Cuál es el motivo que lo lleva a consultar? ¿Qué problema tiene?
2: Y bueno, quiero hacer una pregunta al tarot. Resulta que pues en mi trabajo, que es una carnicería, de unos días a la fecha, me comenta mi patrón que ha habido quejas por el reparto que he hecho en esos últimos días a diferentes clientes y clientas y negocios que nos compran. El tema es de que, bueno, comentan los clientes que llega la carne con un mal olor, un aspecto ya un poco como de descomposición, y él me ha preguntado que si no cumplo con el reparto oportunamente en tiempo y forma, ya que presenta vestigios de que se está echando a perder la carne por falta de refrigeración, pero pues él sabe que yo llego en los tiempos de ida y de vuelta y de reparto y demás. Entonces, aquí la razón que me intriga y me inquieta es si algo está sucediendo, por alguna razón alguien me esté haciendo un trabajo oscuro, y pues llamo para saber si este es ese efecto lo que me está haciendo daño en mi trabajo. Entonces, pues temo que me vayan a hacer descuentos y posteriormente me despidan del trabajo.
0: Por supuesto que no, mi querido amigo, no lo vamos a permitir, no vamos a decretar eso, ni mucho menos hablar así. Obviamente usted está en riesgo, y es porque a usted, por envidias, y es lo que estoy viendo aquí a través de las cartas, le han dejado un paquete de maldad en el vehículo donde usted hace la entrega, que es un termo, de todas maneras, un refrigerador gigante, y pues eso es lo que está haciendo daño a los alimentos, quieren perjudicarle su trabajo, y una persona detrás de su puesto, es decir, alguien quiere quedarse con su labor, mi querido amigo, por eso usted va a venir. Yo le voy a decir dónde está ese elemento que le han dejado y quién lo quiere ver a usted mal y despedido de su empleo. Mire, agarre su aparato telefónico, hay que venir urgentemente, porque esto le está pasando no solamente a usted, a muchos de sus compañeros. Fíjese que no se atreven ni a decirlo, pero también les están pasando cosas malas. Y es porque desafortunadamente hay quienes no les importa, no les tiembla la mano para hacerle a alguien una brujería o hacer un entierro. el entierro no necesariamente tiene que ser en un panteón, en un campo santo o de pronto en una finca, en un rancho, no. También en los hogares, en los departamentos, muchas veces uno tiene una planta sembrada en su hogar o pues un solar, un patio, un jardín pequeño, y ahí es donde le siembran la maldad. Hay personas que han regalado objetos a otras personas y allí dentro va un elemento que es un entierro. Por eso muchas veces tenga cuidado que no, que le van a regalar el cuadro de la Virgen, que le van a regalar esto, lo otro, pues recíbalo con amor, pero mándelo revisar y asegúrese de que no le están haciendo un daño, un mal de ojo, cualquier circunstancia negativa. 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Tenemos a alguien más con quien hablo.
3: Mi nombre es María Aguilar.
0: Mi querida María, sé tu bienvenida. Muchas gracias por hablarnos en este momento. ¿Cuál es tu fecha de nacimiento?
3: Soy del 18 de agosto de 1973.
0: Por favor, compártenos cuál es el motivo de esta comunicación. ¿En qué te puedo servir?
3: Sí, quiero preguntar acerca de la salud de mi mamá, porque últimamente se siente mal, tiene mareos, no se levanta, tiene vómitos constantes, incluso hasta muy deprimida, falta de fuerza. Entonces quisiera saber qué es lo que le está afectando a mi mamá, porque me preocupa mucho su estado de salud.
0: Claro, te comprendo, mi querida hermana Mari. Gracias por comunicarte. Y mira, aquí a través de las revelaciones me estoy dando cuenta que efectivamente esa mamá es como si se quisiera dejar ir, como si ya no quisiera estar en este plano, en esta dimensión. Una terrible tristeza que no le quita, algo que tú no me has dicho. Es el fallecimiento de su pareja, que no es tu padre o no fue tu padre, pero sí fue una persona muy importante en la vida de ella. Muchos años juntos y en este momento ella se siente devastada, no ha podido superar algo que es el duelo. Fíjense, queridos amigos, que aquí hablamos con la verdad. Aquí yo no le voy a inventar nada que no sea real. Obviamente cuando yo veo un daño, una brujería, un bebedizo, una liga, un amarre, un entongamiento, yo le puedo decir a una persona que tiene eso o cuando no lo tiene, porque si efectivamente hay enfermedades postizas desconocidas causadas por las fuerzas del mal, y pues eso puede estarle pasando en este momento a cualquiera de nuestros queridos radioescuchas que se sienten enfermos, que no se pueden levantar de una cama, y nosotros los levantamos de esa casa o de esa cama, le hacemos el rezo, le hacemos la sanación, sacamos a una persona del hospital, le curamos sus males, sus daños, sus enfermedades, se le van sus dolores. Mire, hay que hablarnos, hay que comunicarse inmediatamente, separar una consulta para que usted pueda haber resultados inmediatos, para que pueda haber resultados incluso en el mismo consultorio. Mi querida Mari, vamos a ayudarle a tu madre a hacer ese tránsito, a procesar ese dolor. Y así como ella está procesando la pérdida de un ser querido, hay personas que en este instante están procesando, por ejemplo, la pérdida de un trabajo, la pérdida de un amigo porque se pelearon, porque se fue, la pérdida de una pareja porque hay infidelidad, traición, porque se marchó con otra persona. Hay quienes están teniendo pérdidas económicas, perdieron una casa, perdieron sus ahorros. Mire, para todo esto debemos prepararnos y ayudar, porque ahí cuando estamos más bajitos que nunca, cuando estamos deprimidos, angustiados y tristes, es cuando la maldad viene y se aprovecha de nosotros. 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Lo que pasa, mi estimado oyente y radioescucha, es que a veces nos dejamos arrastrar por los sufrimientos, que no son más que emociones, estados de ánimos y circunstancias causadas precisamente por situaciones negativas, incluso por brujería, hechizos, ligas, amarres, entongamientos que nos envía una tercera persona, una segunda persona, que alguien que nos envidió, alguien que siente egoísmo o alguien que tiene odio sencillamente contra nosotros. Todos los problemas existen, tienen un momento apropiado, pero muchas veces nosotros pensamos que pueden surgir de manera inoportuna debido a, digamos, como a esa incapacidad de controlar todos los aspectos de la vida. Hay quienes también me dicen, no, es que todo llega al mismo tiempo, precisamente para superar los problemas. Aquí estamos para ayudarles y la felicidad va a surgir en su vida porque los pensamientos van a estar más claros, porque la energía va a estar completamente limpia y porque vamos a quitar daños, salamientos, vamos a ayudarle a superar las angustias. Mire, hábleme inmediatamente, comuníquese. Mire, no menosprecie las circunstancias porque es una muestra de disgusto y de enojo. La renuncia a la vida, el querer morir o salir corriendo no soluciona absolutamente nada porque es la combinación de disgusto y de miedo. Seguramente tú has sentido la misma sensación que te lleva a actuar incluso irracionalmente. Es necesario que sepas aprovechar incluso los conflictos y los problemas para aprender a afrontar la vida de una manera realista. 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Tenemos a alguien en línea, ¿con quién hablo?
4: Soy Alex Uriel.
0: Señor Alex Uriel, gracias. Qué gusto me da recibir a esta hora la comunicación de mis queridos radioescuchas. ¿Cuál es su fecha de nacimiento?
4: 13 de marzo de 1978.
0: Cuénteme, por favor, ¿cuál es el motivo de su llamada?
4: Soy cantante, pero me he dado cuenta que estoy perdiendo la voz. Yo trabajo en un bar, de ahí soy cantante. Y estoy perdiendo la voz después de que hay una clienta que va muy frecuente y me manda bebidas. Pero ella en ningún momento toca las bebidas porque me la mandan directamente de la barra. Y es lo que estoy dando cuenta. Me estoy dando cuenta que después de eso se me atrofia la voz. Y quisiera yo saber, porque ya estoy perdiendo mucho trabajo, ya el dueño ya no me quiere contratar tanto, y yo quiero saber si eso es lo que a mí me está provocando o ella está provocando eso por medio de sus bebidas.
0: Mi querido amigo, por supuesto vamos a hacerte tus revelaciones, tus premoniciones, entiendo tu preocupación porque obviamente tu voz es tu forma de trabajo. De hecho, veo que aquí no me estás diciendo como tu nombre artístico, me estás dando como tu nombre real, falta tu apellido. Pero bueno, vamos a hacer una revelación de inmediato para ver qué es lo que está pasando. Mira que no tiene que ver con la mujer. Fíjate que aquí vemos que ella es una persona real, una persona con estimación pura hacia ti, pero fíjate que yo aquí estoy viendo que tú tienes una relación sentimental al interior del sitio donde trabajas y que esa mujer es la que está celosa, esa mujer está llena de rabia, esa mujer te ha llegado a hacer una liga con alguien conocedor de las ciencias ocultas, pero negativas, de la brujería, de la macumba, de la santería, para perjudicarte, como quien dice, si no es para mí, no es para nadie, y si se queda sin voz lo van a echar y ya va a tener que irse a otro lugar. Mira ese nivel de egoísmo, mi querido amigo. Si tú quieres, yo te muestro el rostro, porque es posible que en este momento tú no creas en mis palabras. La persona que se llama Florinda, ella es tu pareja actual, ella es la que ha hecho este daño, y todo por esos celos excesivos. Yo siempre le digo a las personas, miren, los celos no son amor, los celos son inseguridad personal y son la forma más rápida de llevar una relación a su final. Ella no se da cuenta porque ella está obsesionada con ese hombre que tiene, que es el cantante, que ella trabaja ahí mismo, pero tiene celos de que a él lo busquen, tiene celos de que a él le manden bebidas o lo que sea. Hay muchas personas equivocadas que están metidas en este momento en un hospital, en un reclusorio, en una cárcel, porque se dejaron llevar por la dominación de los celos, porque hicieron algo en contra incluso de sus seres queridos, de las personas que más amaban, atentaron contra su pareja, contra, sí, muchas veces existen amantes y rivales, pero todo esto se puede manejar, no llegar hasta esos límites de matar a alguien, de dañar a alguien. 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Y miren, quiero compartir con ustedes esos audios, esos mensajes de personas que ya nos han visitado y que hoy nos recomiendan. Escuchemos.
5: Pues yo quiero agradecerles porque yo fui y me ayudaron, porque mi hijo andaba en las drogas, reciente, hace 2-3 meses, porque una mujer le estaba haciendo el mal. La verdad es que ustedes le ayudaron mucho, acudí y le ayudaron. Les recomiendo ampliamente que no duden en consultarlos, en ir con ustedes. Mire, yo hace tiempo ya tenía problemas con mi esposo, y pues acudí con ustedes para que me ayudaran, y pues la verdad es que estoy muy muy contenta, muy satisfecha, porque pues vi muy buenos resultados con ustedes. Pues mi esposo empezaba a ausentarse de la casa, a tomar, y pues a partir de que yo los visité y acudí con ustedes, pues él ha tenido muchos cambios, más amoroso conmigo, más atento. Entonces, pues la verdad es que yo estoy agradecida y vi muchos cambios en mi casa, hacia mis hijos, con mi persona. Yo la verdad los recomiendo ampliamente y pues muy agradecida, y que pues la gente no dude en acudir con ustedes, en buscarlos para que los ayuden en cualquier problema que se les presente.
0: Gracias, muchísimas gracias por sus mensajes, también por los chats, por sus palabras de aliento, de generosidad y alegría, porque les ha cambiado la vida. 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Tenemos a alguien más llamándonos. ¿Con quién hablo?
6: Mi nombre es Raúl Montiel Castillo.
0: Señor Raúl, sea usted bienvenido. Cuénteme, por favor, ¿cuál es su fecha de nacimiento?
6: 25 de enero de 1970.
0: Cuénteme, por favor, ¿en qué le puedo servir? ¿Para qué soy buena?
6: Mire, sí quería yo hacerle una pregunta. Lo que pasa es que yo trabajo en una línea de autobuses. Entonces, hay un cliente que aborda el autobús prácticamente cada fin de semana. Me he dado cuenta que cuando este pasajero ha abordado el autobús, yo he tenido muchos problemas con algunos pasajeros. La verdad es que casi nadie sube cuando él sube. Abordan el autobús, casi nadie lo aborda a la hora en que él sube. He tenido problemas con los pasajeros, he tenido problemas también con mis patrones, los dueños del autobús. Entonces no sé a qué se deba. A mí ya se me hace muy raro, la verdad, que cuando sube esta persona, las cosas se me complican a mí en mi trabajo. Quisiera yo saber si tiene algo que ver o solo es mi imaginación.
0: Señor Raúl, muchísimas gracias por ese voto de confianza, por esa deferencia que tiene para con nosotros. Con el mayor de los gustos le vamos a decir qué es lo que está sucediendo, qué es lo que está pasando, porque el hecho de que usted nos haya escuchado no es casualidad, es porque usted realmente necesita una protección, y no es casualidad que a usted se le suba precisamente ese pasajero, un pobre hombre que ha sido víctima de macumba, de santería. Usted no lo sabe, pero ese pobre hombre ha perdido hasta su trabajo, la gente se le ha alejado, y claro, cuando uno está cerca de una persona dañada, que ha sido víctima precisamente de una manipulación o de un mal de ojo, de una santería, pues también esto le afecta en la vida personal. Usted no me lo ha dicho aún, pero usted tiene problemas con su pareja, peleas constantes, efectivamente ha tenido problemas a punto de perder su propio trabajo y ha perdido la salud. Entonces, fíjese que tanto usted como ese hombre, ese buen hombre que desafortunadamente también fue víctima, porque pues él no es culpable de lo que le pasó, necesitan de nuestra ayuda. Aquí les vamos a hacer liberaciones completamente, vamos a sacarles esa porquería que les han puesto, pues en el caso de él, que le dieron a través de un bebedizo y a través de su energía se ha transmitido a usted, que también lo ha recibido, y por eso la gente ya, pues uno nota, uno sabe que cuando alguien tiene una mala energía, hay personas que lo notan, ese don especial que hace que uno se aleje como sin ni siquiera conocer a una persona, porque fíjese que no lo conocen y aún así pues le hacen el feo, como dicen por ahí, y eso pasa. Hay personas que me dicen, que me consultan, que me dicen, ay maestra, pues sencillamente yo no sé qué me pasa, pero allá no me vuelvan a invitar, yo no conozco a esa persona, pero tiene una energía pesada, me cayó terrible de la patada y ni siquiera conozco a este personaje, mejor yo no lo frecuento. Es porque hay personas que sienten esa energía. Entonces, mire, mi querido amigo, por supuesto hay que venir, le voy a decir cómo le puede ayudar a esta persona. De repente esa persona le escucha a usted también y quiera venir aquí a nuestra sede. 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Vamos a ver si alcanzamos con una última comunicación antes de terminar el programa. Sí, bueno.
7: Sí, mi nombre es Leonel Barrientos.
0: Señor Leonel, bienvenido, gracias por estar con nosotros. ¿Cuál es su fecha de nacimiento?
7: Mi fecha de nacimiento es el 3 de febrero de 1982.
0: Bueno, le pido que por favor me cuente cuál es el motivo de su comunicación.
7: Bueno, mi pregunta es al tarot, es acerca de mi relación sentimental. Yo tengo una relación de pareja de hace como 4 años. Actualmente, pues, por cuestiones laborales, pues nos hemos distanciado un poco y ya no nos vemos tan seguido, ya no comemos juntos, y aquí la cuestión es lo que se me hace, pues, no sé, extraño, es que yo apenas conocí una compañera de trabajo que tiene como menos de 3 meses que entró a trabajar, y pues hubo como química, nos empezamos a llevar bien, o sea, ya convivo más con ella, ¿no? Entonces, estoy empezando a sentir algo por ella, una atracción, y no sé si sea normal, porque pues a mi pareja pues yo sí la quiero y la amo, y no sé, estoy confundido y no sé si esto tenga algo que ver pues con algo que me estén haciendo, o si sea normal. ¿Usted me puede ayudar?
0: Señor Leonel, con muchísimo gusto, Dios me lo bendiga, y usted necesita una gran ayuda. En primera instancia, usted no me cuenta que ha tenido terribles pesadillas en donde sencillamente un sueño que inicialmente comienza como si fuera un sueño húmedo, termina siendo pesadilla. Es como si usted en ese sueño terminara con un demonio, estuviera con un demonio a nivel sexual, y es porque a ella, a su esposa, a su pareja, le han hecho un ritual para alejarlos, y dentro de ese ritual, por supuesto, usted puede fijarse en cualquier persona y terminar cayendo en esta tentación. Por el momento usted no ha caído, pero créame que fácilmente alguien puede volverse el nuevo amor de su vida, porque lo que han querido es dañar completamente este hogar. Por eso les han salido trabajos a destiempos. Entonces, si usted está durmiendo, ella está trabajando, y viceversa, y cosas así. Hay que venir urgentemente. Le voy a mostrar el rostro a esa persona que los quiere ver separados, porque lamentablemente se trata de un familiar, de una persona mayor, de una persona que nunca ha estado de acuerdo en esa relación sentimental, incluso a la distancia, porque no necesitan tener esa familia aquí nomás para que se intrometa. 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
11: Bienvenidos a este su programa del Grupo Internacional Kirlan. Hoy, como siempre, en vivo y en directo, en vivo y en directo, llegando a donde quiera que ustedes se encuentren. Así que desde ya, de parte de un servidor, el maestro Juan Carlos, reciban ese saludo a la distancia, saludo a la distancia, aquellos hermanos que me escuchan en este día de hoy. Me da mucha alegría, mucha emoción cuando me llaman aquellos hermanos y me dicen: maestro, estamos con mi familia ahí pendientes, escuchando su programa. Nos da gusto escucharlo, porque ahí en la casa se siente esa paz, se siente esa armonía. A través de su voz escuchamos como que sentimos esa relajación, sentimos esa armonía en nuestro hogar. Pues me da mucha alegría, y les agradezco esas palabras de agradecimiento que me dan. Y me siento más feliz, porque en esa semana fueron muchos los hermanos que nos visitaron. Muchos, muchos los hermanos que llaman a nuestra oficina consultorio a pedir una cita, a pedir una consulta. Me da mucho gusto cuando aquellas personas llegan enfermas, y discúlpeme lo que lo van a tomar de pronto a mal, digo, me da mucho gusto, llegan enfermas, y más gusto me da cuando salen sanados, cuando salen curados, cuando salen felices. Y hoy en día son las personas más agradecidas que tenemos, más agradecidas que tenemos, porque pudieron probar y comprobar que sí hablamos con la verdad. Por eso le invito a usted que en ese momento empiece a marcar desde ya, no deje pasar más tiempo. Bienvenido, Maestro Santiago, muy buen día.
12: Gracias, Maestro Juan Carlos, y muy, pero muy buenos días. Aquí, vea, avanza este año 2026, Maestro. Ya vamos de mitad de año para abajo, como se dice vulgarmente, Maestro. Avanza, avanza, pasos agigantados, que la inflación, que la guerra con Irán. Y pues nosotros, los hermanos Kirlan, seguimos aquí consultando, como siempre hemos dicho. El tiempo nos halla en la razón, no somos aves de paso, y aquí estamos, aquí seguimos y aquí seguiremos, mis queridos hermanos del alma, en todo el estado de Texas, hoy transmitiendo aquí para Houston, también estamos en San Antonio, también estamos en Austin, estamos en Dallas, en Waco, donde quiera que usted nos escuche, mis queridos hermanos del alma, recuerde que somos los hermanos Kirlan, y aquí estamos con el maestro Juan Carlos, con este año 2026 que se nos va de mitad de año para abajo, maestro, y abrimos nuestro número telefónico para todas las personas que nos quieren 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Y suenan los teléfonos, lo dejo por la línea número 3. Adelante, por favor, maestro Juan Carlos.
11: Sí, muy buenos días.
13: Bueno.
11: ¿Con quién tengo el gusto?
13: Con Luis Guevara, señor.
11: Fecha de nacimiento, Luis. Sí,
13: agosto 30 de 1970.
11: Ok, Luis Guevara, agosto 30 del 70. Vamos a ver qué es lo que pasa, vamos a ver qué es lo que sucede con Luis, ¿ok?
13: Sí.
11: Dígame una cosa, Luis, ¿tú sí crees en estas cosas? Que existe el bien, que existe el mal, que sí hay daño, que sí hay maldad, si sí hay personas que se encargan de hacer brujería, de destruir la felicidad a muchas familias, a muchas personas.
13: Pues sí creo que existe el bien y creo que existe el mal, y pues de los daños y demás, pues la verdad... Soy un poco escéptico, casi por lo general no me fanatizo mucho con esto, pero pues ya ve que a veces hay situaciones que uno no puede entender, que por más que le busca a uno una lógica, pues no la tiene.
11: Ajá. Bueno, pero es que exactamente, bueno, lo importante es que si crees que así como existe el bien, existe el mal, ¿sí? Tú sabes que los dedos de las manos todos son diferentes. ¿Qué quiere decir con esto? Que en la familia pueden haber 5 o 6 hijos, lo que sea, pero todos son diferentes, ¿sí?
13: Así es.
11: Entonces vamos a mirar, vamos a ver qué es lo que pasa con Luis, a ver qué es lo que está sucediendo. En este año abusado, Luis, en este año abusado porque para ti las cosas no vienen muy bien. De hecho, desde el año pasado... todo lo que intente te está llevando al fracaso, todo lo que te intente te está llevando a que las cosas no te salgan como se quiere y como se desea, ¿ok?
13: Así es.
11: Ajá. El dinero no está rindiendo, el dinero no está luciendo, de pronto tú le echas la culpa a que como este tiempo está difícil, como este tiempo a todo el mundo le va mal, entonces a usted también le está yendo mal. Eso es lo que tú crees, ¿no?
13: Exactamente, sí, así es.
11: Ajá, pero ¿por qué si tú conoces tu negocio muy bien, ¿por qué si antes el dinero estaba rindiendo, ¿por qué si el dinero estaba luciendo, tú has crecido como la espuma, dicen, ha crecido con la espuma? Anteriormente el dinero
14: para ti llegaba muy fácilmente, trabajabas y llegaba muy fácilmente, ¿sí? Es más, dígame una cosa, tú has tenido buenos ahorros, tuvo su buena cuenta en el banco, ¿sí? Sus coches. Hoy en día, ¿qué pasó con todo eso que tú tenías, con ese dinero que tenías? Y hoy, porque quiero que tú mismo me lo digas. ¿Qué pasó? O sea, si de un momento tenías suerte y las cosas estaban bien, ¿por qué hoy en día estás sufriendo y te estás lamentando? Hasta en drogado te siento.
13: La verdad, Carlos, no me lo puedo explicar, no lo puedo explicar. O sea, tuve dinero para salir, ir, venir, ni tenía mi buen coche nuevo, lo tuve que vender, tuve que, el poco dinero que me quedó, me compré otro coche, tampoco pude hacer nada con él, y ahorita, pues, de la nada, o sea, yo no tengo nada, no tengo ni dinero en el banco de lo que tenía, no tengo, vaya, ni un peso en la bolsa, traigo, con eso le digo todo.
14: Voy a decirle algo, Luis, aquí hay una persona muy ofendida contigo. Yo empecé hablando de que los dedos de las manos no son iguales y que eso no quiere decir que dentro de la misma familia puede haber un sacerdote, puede haber alguien que es drogadito, puede haber que alguien que es ladrón, lo que sea. ¿Qué quiere decir? Que a pesar de que tengan un buen ejemplo y todas cosas, pero uno cría hijos más, no condiciones, ¿sí? Aquí veo a alguien muy ofendido contigo, pero muy ofendido, y es un hermano tuyo. ¿Por qué? Aquí me marca como que si estuviera ofendido por algo que le heredaron a usted y usted lo tomó y verdaderamente, pues en cierto modo, él tiene ciertas razones, pero lo que hizo no es justificable, ¿sí? Porque, a ver, te dan una herencia, una casa, un negocio, no sé qué es lo que te están dando, ¿sí? Y a tu otro hermano no le dan nada. Y tú dices, no, es que esto me lo dejó fue mi papá a mí, ¿sí? Pero sí, verdaderamente, pues esa es una herencia, y una herencia es de toda la familia. Él está muy ofendido y él juró y prometió verte arruinado. Incluso él te gritó, pero ¿cómo no me vas a compartir si tú tienes dinero, tú no necesitas? ¿Sí o no?
13: Sí, así es. Pues es que él, pues no venía siendo, pues, por parte de mi mamá, solo era por parte de mi papá. Y como le dije que no, no, él no estuvo tanto tiempo con nosotros como para que venga y quiera todo lo que yo sufrí y viví, para que nada más quiera venir y gozar, pues yo le dije que no. Ya sabe que usted trabaja y ha tenido, sí, era dinero de mi papá, pero pues también era dinero que había yo aportado en su momento.
14: Pero era algo de tu papá, Luis, era algo de tu papá, y mire, vea lo que se crea hoy, cómo estás, completamente arruinado, completamente endrogado, completamente en problemas. Es más, todavía esa propiedad está y ni siquiera la puede vender porque nadie se la compra, ¿sí o no?
13: Sí, así es.
14: Eso, mire.
13: Me preguntaba yo por qué las dificultades para poderme deshacer de ella, pero...
14: Es más, ahora otra cosa, no solamente eso, no miremos tampoco tanto lo material, vamos a mirar lo espiritual. Tú últimamente te sientes cansado, no disfrutas de tu esposa, no disfrutas de tus hijos, te sientes aburrido, te sientes deprimido, no hay felicidad en tu vida.
13: Así es, no la encuentro. O sea, pensé que era por la falta de escasez de dinero, pero no, o sea, no puedo estar ni bien con ella. Ni el tiempo me alcanza, ni el... Nada, o sea, no, yo no me siento contento conmigo mismo.
14: Bueno,
13: ni con nadie, ni con nada.
14: Dígame una cosa, Luis, ¿tú quieres recuperar esa suerte, recuperar tu felicidad, tu tranquilidad?
13: Sí, claro. Es lo que más deseo, ya recuperar todo lo que tenía, porque no me explico esta vida que tengo ahorita.
14: Es correcto. Bueno, primero nos vamos a poner al día. Yo necesito que me traigas una fotografía de tu hermano. Primero que vamos a sacar vamos a alejar y vamos a retirar ese salamiento que hicieron y que lo que te está acabando, porque te tienen completamente salado, completamente destruido. Yo te voy a decir dónde tienen enterrado una fotografía tuya. Yo necesito que me traigas agua bendita de tres iglesias y tres veladoras blancas de vaso, y voy a decirte dónde tienen enterrada una fotografía tuya. Sacamos y liberamos eso, y tenga la plena seguridad que tu hermano va a acercarse hacia ti, van a ser nuevamente esos hermanos, son hermanos de sangre de todas maneras, esto, Luis, ¿sí?
13: Sí.
14: Entonces vamos a hacer que él te pida perdón, de que él de todas maneras también actuó mal, y tú vas a recuperar tu felicidad y vas a lograr subir nuevamente. Y nuevamente vas a recuperar a tu hermano, y entre los dos pueden hacer muchas cosas buenas, ¿ok?
13: Así es.
14: Eso,
13: sí,
14: eso.
13: Muchísimas gracias.
14: Es familia, y la familia no tienen que llevarse así, ¿ok?
13: Así es, todos cometemos errores en algún momento.
14: Eso, lo bonito es eso, reconocerlo.
13: Sí,
14: Entonces, ahora otra cosa, Luis, te estoy hablando la verdad o te estoy mintiendo, o quisiera que te dijera mentiras, o quisiera que tú estabas esperando que yo te dijera si vamos a dañar a tu hermano y le vamos a devolver ese daño, le vamos a devolver ese mal para que él también sufra en carne propia lo que le hizo a usted.
13: No, para nada, para nada. La verdad yo estoy muy, muy contento con lo que me acaba de decir, y pues me da gusto que pues la verdad lo que quieren es ayudar, no empeorar la situación. O sea, que de lo malo que te haga algo bueno, que no se quede nada más con la pantalla oscura del momento, ¿no?
14: Gracias por tu llamada, que Dios me lo bendiga.
13: No, usted, la orientación.
15: Mire, maestro Santiago, caras vemos, corazones no sabemos. Hoy aquella persona que le amaba, que le quería, hoy es el peor enemigo de esa persona.
12: Así es, maestro Juan Carlos, caras vemos, corazones no sabemos. Esa persona que era su amigo, hoy es el peor enemigo, y pues por detrás le están clavando el puñal, por eso usted siente traición, siente que no avanza, siente que lo han trabajado, siente que le han hecho un daño, una maldad, una brujería. Pues aquí está el maestro Juan Carlos, en vivo y en directo, 832-815-1232, 832-815-1232. Aquí en Houston, donde tenemos nuestra oficina consultorio, nos gusta nombrar mucho el tiempo, maestro, para que la gente entienda que el tiempo perdido los santos lo lloran. Año 2026, de para abajo, ya de mitad de año. Y pues sigue avanzando este año, mis queridos hermanos del alma. ¿Qué está haciendo usted para llegar este diciembre con pie derecho, con dinero, con suerte, con prosperidad? ¿Qué está haciendo usted, mi querido hermano, para que el dinero le rinda, le luzca? ¿Está usted perdiendo el negocio? ¿Está usted perdiendo su negocio que tanto luchó, que tanto se esmeró, que tanto se sacrificó? ¿O usted de las personas que trabaja, pero le llega el dinero y se le va como agua entre las manos? ¿Hijos entregados al vicio, a las drogas? ¿Hay problemas en su familia? ¿Usted, señor, sufre de impotencia sexual, no corresponde como hombre? Marque al maestro Juan Carlos. 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Maestro, mire que lo escucho hace años, pero no me funciona mi miembro, no me funciona mi parte, estoy quedando mal con mi esposa. Maestro, yo siento muy inflamado mi estómago. Maestro, a mí me duele mucho mi cabeza. Maestro, una persona que trabaja día y noche, maestro, y no me rinde el dinero, voy de para atrás, el dinero como llega se va como agua entre las manos, como el humo del cigarrillo. Usted es de las personas que no puede mandar dinero a su familia. Este es el momento, esta es la línea para que pregunte por qué no prospera, por qué no sale adelante, por qué usted sufre de impotencia sexual, por qué usted no encuentra el amor. 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En vivo y en directo, maestro Juan Carlos, consultando y orientando. Lo dejo con esta otra llamada. Adelante, por favor.
14: Sí, bueno.
16: Sí, bueno.
14: Sí, buenos días. ¿Con quién tengo el gusto?
16: Buen día. Lorena de la Rosa.
14: Fecha de nacimiento, Lorena.
16: Claro que sí, febrero 15 de 1979.
14: Lorena de la Rosa, febrero 15 del 79. Aquí me marca una inflamación a la altura de tu estómago. Me marcan como cierta presión en tu pecho, en el lado izquierdo, a la altura del corazón, ¿sí? No duermes muy bien, no descansas muy bien, ¿sí o no?
16: Así es. Uh-huh. Así es lo que me está usted diciendo, es lo que me pasa a mí.
14: Mire, aquí qué es lo que pasa esto, Lorena. Tú estás recibiendo un daño, se llama un daño indirecto. Es lo que tú estás padeciendo no es ni para ti. Esto aquí me marca un daño, me marca un mal, y esto lo hicieron fue en contra de tu papá. Hay una persona muy ofendida con tu papá, ¿sí? Con tu familia. Aquí se nota que hicieron un daño, una maldad, pero desafortunadamente, pues, desafortunadamente cayó fue contigo. Era para tu papá, pero él es una persona que es de una energía fuerte, es una persona hecha de buena madera, de esas personas de tiempo atrás que eran hechos de buena madera, que no se dejaban doblegar muy fácilmente. Y desafortunadamente le dieron donde más le duele, Lorena, en los hijos, ¿sí? En los hijos. Esto rebotó, este daño era para tu papá, pero desafortunadamente cayó, fue contigo, ¿sí? Por eso es que tú no te sientes bien, por eso esos piquetes en la altura de tu pecho, por eso ese desespero, esa ansiedad, por eso es que vas al médico y no te encuentran nada, lógico, no te encuentran nada porque eso no es de médico. Eso es un daño, es una brujería, una maldad que hicieron. ¿Ok? Aquí, ¿qué es lo que pasa? Esa altura, ese desespero y esos piquetes que siente en el pecho, es a raíz de alguna velación que hicieron en contra de tu papá. Lo entierran en un panteón, le hacen la velación, lo entierran, lo velan, y por eso es que siente esa sensación, ese desespero, esa ansiedad, ¿sí? Por eso es que no han podido encontrar el daño directamente a lo que tú vienes trayendo, a lo que vienes cargando, ¿sí? Buscan y buscan y no lo encuentran, como dijo el Manchita, ¿sí? Busca y le busca y no lo busca. Entonces, ¿qué es lo que pasa? Aquí, ¿qué es lo que tengo que hacer? Lorena, no te hagas limpias ni barridas de cuerpo, no te hagas limpias ni barridas de cuerpo. Aquí lo que hay que sacar es, hay que liberar. Ya nos quedan pocos minutos para terminar el programa, ya esto, seguimos recibiendo llamadas. Aquí lo que hay que hacer, Lorena, es liberar ese daño, ese mal, ¿sí? Me gustaría, si tú puedes visitarme con tu papá, mucho mejor. ¿Me puedes visitar con tu papá? Claro, mucho mejor. Me visitas con tu papá, tráeme, me vas a traer una botella de agua bendita. Tráigame una botella pequeña, una botella chica de agua bendita. Tráigame cuatro veladoras amarillas. Hacemos una velación y vamos a mirar y vamos a hacer un despojo. Con tu papá y contigo vamos a hacer un despojo. Va a ver cuando saquemos y desalojemos de su cuerpo y del cuerpo de él cantidades de porquerías. Una cosa es lo que yo diga, otra cosa es lo que tú veas. Va a ver cómo va a cambiar tu vida, tu felicidad. Vas a volver a vivir, a sentirte feliz, a sentirte descansadita, ¿ok?
16: Sí, claro que sí, yo asistiré ahí y hablaré. De hecho, terminando la llamada, le marcaré a mi papá y le diré que venga a mi casa y aquí nos vamos para donde usted me dijo.
14: Con fe ante Dios, primeramente, y confianza en un servidor.
16: Porque de hecho me sorprendí mucho, porque sé cómo iba a saber todo lo que me está pasando, me quedé fría, o sea, pero yo dije, no sé si me va a ayudar, porque usted me está diciendo todo lo que me pasó, los piquetes, la inflamación, todo. Y realmente a mi papá sí, una persona hasta el momento lo está detectando. La verdad, muchas gracias por atenderme.
14: No, con todo gusto, mire, si esto lo hago por teléfono, imagínate cuando me visites personalmente, porque vamos a sacar y vamos a liberar. Primeramente Dios, así tiene que ser, ¿ok?
16: Sí.
15: No olviden que a través de esa llamada, la orientación, la lectura de las cartas es completamente gratis, Maestro Santiago, para aquellas personas que quieren marcar, que quieren insistir.
12: 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Y mire, aquí me están llegando mensajes de Conroe, me están llegando mensajes de Katie, de Galveston, de Pasadena. Un saludo muy especial a la gente de Pasadena. Muchas personas nos llaman, nos visitan de ahí. Maestro, mientras usted da la orientación, yo le recuerdo a las personas que pueden tomar una foto a su mano derecha y nos la envían en un mensaje de texto al 832-815-1232, que es el mismo número en el que estamos aquí en vivo y en directo. 832-815-1232, le toma la foto a su mano derecha, me la envía en un mensaje de texto y nosotros vamos a mirar la línea del amor, la línea de la salud, la línea del dinero, vamos a mirar para dónde va, cómo va a cerrar este año 2026, porque avanza pasos agigantados, mis queridos hermanos del alma. 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Y recordándoles que estamos en la campaña de adiós al dolor, adiós al sufrimiento, adiós a la mala suerte, adiós a todas esas personas que le tienen envidia, coraje, odio, resentimiento. ¿Usted cree que le han hecho un daño? ¿Cree que le han hecho un entierro? ¿Cree que lo han salado? ¿Cree que lo han velado? ¿Cree que le han tomado una foto y lo han trabajado? 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Maestro, y que recuerde que le tomen la foto a su mano y nos la envíen por un mensaje de texto. Maestro, lo dejo con esta otra llamada. Adelante, por favor.
14: Sí, muy buenos días. ¿Con quién tengo el gusto?
17: Ricardo Fonseca.
14: Ok, fecha de nacimiento, Ricardo.
13: febrero 20 de 1960.
14: Ricardo Fonseca, febrero 20 de 1960. Si te sientes agotado, si te sientes como con mucha pesadez, veo que ya ha ido a algunos lugares a que le hagan limpias, a que le hagan barridas de cuerpo. En algunos lugares le han dicho que si le han hecho un daño, que si le han hecho una maldad, que le hicieron esto, que le hicieron aquello. Siento, percibo que has pagado cierta cantidad de dinero, pero tú dices, no, sigo lo mismo, ¿sí? Porque te han dicho y te han infundido que te hicieron un daño, un mal, ¿sí o no?
13: Sí, así es, mire, el motivo de mi mayor preocupación ahorita es que me ha agarrado una tos seca casi normalmente en la noche. He ido con el doctor, me ha dado medicamentos y todo, pero le comentaba yo al doctor que yo siento como si tuviera algo atravesado en la garganta. Entonces se agarró, me metió un

0: Si no te veo un daño, claro, no te veo una maldad, ¿ok?
1: Claro.
0: Tienes que ser ordenadito, tienes que ser ordenadito, hacerle caso al médico y tú mismo, porque es tu salud, es tu cuidado, ¿ok?
1: Ok, muchas gracias.
2: Por eso, mi querido hermano del alma, no dude más, no luche a ciegas, llame, marque, insista. Yo sé que vamos a tenderle la mano, le vamos a ayudar, le vamos a servir.
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0: Sí, muy buenos días.
1: Sí, muy buenos días.
0: Rápidamente me regalas tu nombre, tu fecha de nacimiento, es tan amable.
1: Mi nombre es Manuel.
0: ¿Manuel qué?
1: Márquez, Manuel Márquez, mi Manuel. Fecha de nacimiento, 27 de diciembre del 77.
0: ¿27 de qué?
1: Diciembre.
0: ¿27 de diciembre del 77?
1: Correcto.
0: Ok, Manuel, desde año y medio, dos años para atrás, las cosas no vienen funcionando como quiere y como desea. Tú eres una persona emprendedora, le gusta trabajar, le gusta emprender, pero desafortunadamente, las cosas no salen bien. Aquí lo que puedo ver, Manuel, sí llega el dinero a tus manos, no rinde, no luce. Ese desespero, esa ansiedad que tienes, tu esposa te acosa por dinero, tus hijos te acosan por dinero. Fuera de eso, hay unas deudas, hay algunos compromisos que no puedes pagar, que no has podido cumplir con ellos, ¿sí o no?
1: Sí, así es, y es por eso que estoy llamando, no sé qué situación a qué se deba.
0: Exactamente, Manuel. Hay un salamiento, eso le llamamos un salamiento de noveno grado. ¿Por qué le llamo un salamiento de noveno grado, Manuel? Porque tú emprendes, trabajas, pero el dinero no rinde, no luce. Últimamente problemas con tu familia, con tus seres queridos. No quieres que te digan nada, te molesta, ¿sí? A veces te desesperas, quieres como salir, como irte. En altas horas de la noche no se la pasa, sino mirando hacia el cielo, raso hacia el cielo y viendo todo lo que le pasa, pero no hace nada por solucionarlo, ¿sí? También ese cansancio, esa pesadez que mantienes en tus hombros, es a raíz de lo mismo, Manuel. Quiero que me digas algo más. ¿Tú cómo te vienes sintiendo fuera de lo que te estoy diciendo?
1: En las noches es bastante difícil dormir, me siento bien cansado en horas de la mañana. Así me siento, pero quiero saber si tiene que ver algo con algún tipo de veo que también hay animales que se ponen acá cerca de mi casa, sí, como que hay cosas que yo siento que no están bien y pues eso también me
0: mire, Manuel, quiero saber que aquí en el campo sentimental, en el campo del amor, me marca antes de tu matrimonio, me marca una persona con la que estuviste comprometido, una persona con la que quisiste de pronto casarte, conoces a tu esposa, la que hoy es actualmente tu esposa, y la dejas a la otra persona, la deja, le prometes pero no le cumples. ¿Sí?
1: Sí, correcto.
0: Voy a decirte aquí algo. No es ella la que te hizo el daño. No es ella la que te hizo el mal. Aquí es la que te mandó a cruzar y la que mandó a dañar tu suerte fue tu ex suegra, la mamá de ella. ¿Sí? Ella quedó muy ofendida contigo. Ella incluso tiene que haber jurado y prometido que te iba a ver infeliz y que te iba a ver sufrir y que la ibas a pagar, pero que con la hija de ella no se iba a burlar y que eso no se iba a quedar así. Tiene que haberte dicho algo.
1: Maestro, ¿qué puedo hacer?

0: Maestro, y gracias por esas orientaciones. Aquí seguimos, estamos llegando a la parte final de nuestro programa, pero recuerden, mis queridos hermanos del alma, año 2026, de mitad de año para abajo, para abajo, para abajo, avanza, avanza, pasos agigantados, no deje los problemas a la desidia, no deje los problemas al tiempo. Recuerden que el tiempo perdido, los santos lo lloran, mis queridos hermanos del alma, y nosotros estamos aquí consultando. Marque o envíe la foto de su mano derecha en un mensaje de texto. Recuerde, tómele la foto a su mano derecha y envíemela en un mensaje de texto y vamos a mirar la línea del amor, la línea de la salud, la línea del dinero. Tómele la foto a su mano derecha y envíemela o marque al 832-815-1232. 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Lo voy a repetir una vez más que me equivoqué. 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Maestro, lo dejo para que usted haga nuestra despedida. Adelante, por favor.
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6: ¿Qué tal, mis queridos hermanos? Saludo cordial en este domingo 2 de agosto del 2026. Bienvenidos a Botánica Alma Santa, en este espacio que es para cada uno de ustedes. Que las bendiciones del Altísimo, que la buena energía, que el universo les envuelva en esa aura de luz lila, violeta, transmutadora, para que se solucionen todos sus problemas, sus contratiempos, para que se alejen todas las negatividades, daños, bloqueos, también brujerías. Espíritus de envidia, de egoísmo. Estamos aquí empezando este espacio con todo cariño, envolviéndolos también en sanación, envolviéndolos también en la solución de sus problemas familiares, personales, económicos, de trabajo. Les habla la hermana Alma, soy clarividente, soy parapsicóloga, mentalista, consejera, al igual que el maestro Juan Diego, nuestro gran chamán que está aquí también para darnos revelaciones, premoniciones. 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De una vez, antes de que se rinda, antes de que la fuerza negativa sea mayor en su vida y siga causando percances, aquí estamos para servirle. Si usted no ve resultados, cambios, suerte en su vida, yo le respondo. 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O sea, no solamente voy a estar entregando el talismán de San Benito para que le acompañe donde quiera que

0: vaya para que le bendiga su hogar, su familia, sino que además le entrego ese santo remedio y ritual de sanación para que deje de sentirse perturbado, agobiado, para hacerle invisible a los enemigos o a un hijo o a una hija, para que usted y todos los suyos estén protegidos, también para usted que renta un departamento, para usted que en este momento tiene un trabajo de jardinería o conduce una troca, usted trabaja en construcción, está trabajando en hotelería, está trabajando en aseo, necesita volverse es transparente a los enemigos y con una protección para que se le agudice su sexto sentido para hacer estos rituales. 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Vamos a empezar con sus llamadas, vamos a empezar con las comunicaciones.
1: Abrimos nuestro buzón de mensajes.
0: Tenemos a alguien en línea. Sí, mucho gusto. ¿Con quién hablo?
2: Javier Martínez Ortega.
0: Señor Daniel, bienvenido. Qué gusto recibir a esta hora personas que se comunican con nosotros. ¿Cuál es su fecha de nacimiento?
2: 8 de diciembre de 1978.
0: Bueno, ¿cuál es el motivo que lo hace llamarme? ¿Cuál es esa preocupación que tiene? ¿En qué le puedo servir?
2: Yo soy una persona que hace mucho ejercicio, corro todos los días y tengo una alimentación muy sana, la verdad. Pero desde esos meses empecé a enfermarme mucho y ya visité a médicos, fisioterapeutas, etcétera, y no me dan una respuesta de lo que me pasa. Pienso que tal vez es una persona que cada que me acerco a él o cada que interactuamos, pues empiezo a sentir muy mala vibra. Me gustaría saber, quisiera saber, pues si esa persona me está haciendo algo o tal vez lo que pasa es algo natural.
0: Mi querido amigo, con muchísimo gusto, aquí viene tu respuesta a través de las cartas del tarot. Muchísimas gracias por comunicarte con nosotros. Dios te bendiga. Mira, querido amigo, efectivamente tú estás siendo víctima de un mal impuesto, pero no tiene nada que ver con esta persona que tú dices que conoces, que es un caballero, que te da mala vibra, que cuando te acercas, pues no te sientes bien. Aquí estamos viendo definitivamente a través de las cartas que tú tuviste una relación sentimental que te llevó a esa enfermedad, una mujer que te dominó, una mujer que sustrajo de ti todo el dinero posible. Tú estabas muy, muy enamorado, pero esta persona no, al contrario, esta persona te utilizó. Aquí yo estoy viendo que efectivamente para eso te sedujo, te dio un hechizo. Pero esa persona ya se marchó. ¿Por qué? Básicamente porque pues tú quedaste en la calle, como dicen por ahí. Hay muchas mujeres y muchos hombres también que se acercan por interés, por las curvas de un cuerpo, por el dinero en una billetera, pero no realmente porque haya un amor verdadero. Ustedes, queridos amigos, pueden estar siendo víctima de una circunstancia así como esta. Por eso quiero que nos acompañen para librarles de personas, para abrirle los ojos. Esa enfermedad que usted tiene, por eso no se va con medicina. Usted ha ido hasta urgencias y no le sale nada a través de los exámenes. Recuerden que hay enfermedades que vienen de la oscuridad del mal y allí se esconden. Por eso no se revelan ante la ciencia médica. Por eso debemos ser tan cuidadosos siempre, siempre de las personas desconocidas. Pues hasta no ser bien, bien conocidas, no recibirles absolutamente nada. ¿Por qué? Porque mira cómo pasa aquí en este caso. Él estaba completamente obnubilado, enceguecido por esta mujer. Esta mujer le da un bebedizo, le saca mercado, le saca compras, le saca todo, le saca dinero y ya se marchó. 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Aquí tengo precisamente el caso de doña Nidia Caicedo, una persona que nos dice que está muy enferma, que le empezaron a doler todas las articulaciones, que ya no sabe ni qué hacer, que pues al principio tomó medicamentos precisamente para la artritis, para la artrosis, aunque es una persona muy joven, pero ya empezó otro proceso, problemas que caída del cabello, manchas en la piel terribles, no tiene ganas de levantarse, se siente muy, muy enferma. Mi querida Nidia, un abrazo para usted. Mire, la enfermedad que usted tiene no es una enfermedad natural, es una enfermedad postiza desconocida. Mire, usted trabaja haciendo aseos en casas y usted tuvo contacto con una mala energía. Es como si usted hubiera encontrado un paquete de maldad. Es posible que usted haya encontrado un paquete en la parte posterior de una casa donde hay un árbol, donde hay un jardín grande. Ahí le mandaron a arreglar todo eso y usted tuvo contacto con un paquete de maldad que va para en contra de la casa, de los dueños de esa casa, y pues obviamente eso le está sentando terrible de la patada. 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Tenemos a alguien en línea. Sí, bueno.
3: Soy Verónica Salazar.
0: ¿Qué tal, Verónica? Bienvenida aquí. Qué gusto poder orientarte, poder ayudarte. Cuéntame, ¿cuál es tu fecha de nacimiento?
3: Soy del 20 de junio del 72.
0: Bueno, ¿y qué quieres saber? ¿En qué te puedo ayudar?
3: Yo soy empleada de una tienda deportiva. La verdad es que a mí me iba muy bien en las ventas. Últimamente, tiene como 2 meses que las ventas me han bajado mucho. Pero curiosamente, todos los días que llego a abrir, encuentro una cruz de arena, pero enfrente tengo un negocio de una florería. Entonces, pues yo pensé que se trataba de ellos. Yo les pregunté y me han dicho que no. Quisiera saber si esta cruz tiene algo que ver con las bajas ventas.
0: Muy bien, mi querida Verónica, voy a hacerte la aclaración de qué es lo que está pasando precisamente en el negocio en el cual tú estás trabajando. Tú eres una empleada, también te ves afectada, por supuesto. Mira, tú me dices, es que he hablado con los vecinos, es que he hablado con todo el mundo, a ver si es que son ellos los que vienen a hacerme cruces de arena y de tierra en el piso antes de abrir el local, pero no. Mira, esto que está pasando no es en contra tuya, es en contra del local, del sitio donde tienen ese negocio de ropa. Ustedes, queridos amigos, deben saber que, digamos, su jefe como tal tuvo una sociedad con alguien que se fue de repente de la noche a la mañana, pidió su dinero, se marchó, se cansó y se fue. Y pues ahora que les ha ido tan bien, es esta persona, el ex socio del dueño de ese local, el que ha venido a hacer esa cruz por rabia, por física envidia, porque desafortunadamente pues tomó una mala decisión en su vida y ahora no la sabe afrontar. Esto suele pasar, esto suele suceder, que alguien al ver que tomó un mal camino y que le hubiese podido ir diferente, si hubiera tomado un poquito de paciencia, pues sencillamente las cosas hubieran sido diferentes. Pero te digo, realmente no es tu culpa. Obviamente te ves afectada porque tú has tenido contacto con esa tierra, tú eres quien llega a barrer, a recoger, por eso tu enfermedad, por eso las ganas de estar acostada, de no ir al trabajo, te sientes terriblemente mal, porque esto ya estamos hablando de un daño de brujería que le han puesto a hacer. Entonces hay que venir urgentemente, mi querida amiga, y pues empezar a ver resultados. Es tu decisión si le cuentas al dueño que me parecería lo óptimo, pero pues es que a veces uno encuentra que hay personas escépticas, incrédulas, hasta que no les pasan cosas terribles, como que no caen en cuenta que sí, que efectivamente están siendo víctimas de daños de todo tipo, de salamientos y demás. 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Muchas gracias, señora Verónica. 713-440-9390. ¿Alguien más con nosotros? Y bueno.
4: Hola, yo soy Daniela Castizo.
0: Qué gusto recibirte a esta hora. Cuéntame, ¿cuál es tu fecha de nacimiento?
4: Nací en el 5 de febrero de 1970.
0: ¿Cuál es el motivo de tu comunicación?
4: Y yo le quiero preguntar sobre mi situación económica y de trabajo. Fíjese que yo trabajo en una empresa de mobiliario, y mi esposo igual también trabajaba ahí. A él lo despidieron hace 2 semanas, y yo siento que es por culpa de una mujer que entró muy recomendada y me está haciendo la vida imposible ahí en mi trabajo. Entonces realmente estoy muy preocupada porque pues ahorita mi esposo se quedó sin trabajo, y si yo me quedo sin trabajo, pues mi familia económicamente va a estar muy mal. Ahorita la situación está muy difícil, y la verdad tengo mucho miedo. Yo creo que esta persona realmente es la que está influenciando para que todos mis compañeros, incluso mi jefe, me vean de una manera como si no estuviera yo trabajando bien. Entonces me preocupa mucho y me gustaría que ustedes me orientaran.
0: No es para menos, mi querida hermana, sentir ese bloqueo, sentir que están salados, que hay un daño en contra de ustedes, porque primero el uno, luego el otro, en este momento están en la cuerda floja. Hay que venir urgentemente, porque efectivamente ustedes se ganaron enemigos ocultos, y fíjense que ni siquiera es de los trabajos, ni siquiera es de esta vida, se trata de una vida anterior, se trata como de alguien a distancia, de alguien familiar, que les tiene mucha rabia, que siempre ha deseado para ustedes lo peor, que siempre ha querido que a ustedes les pongan la zancadilla, pero eso se llama envidia, y desafortunadamente es una persona que ustedes los tiene enterrados sus nombres en lodo vivo, por eso no salen adelante, por eso todo es un obstáculo, si no es una cosa es otra la que falla. Hay que venir urgente. Esta persona se llama Brian, y sencillamente es alguien con mucho dolor, con mucha rabia frente a su propia vida, y pues no deja de envidiar que ustedes se hayan podido llegar, venir aquí, cumplir muchos sueños. Miren, queridos hermanos, hay que venir, hay que acompañarnos, porque aquí usted va a ver resultados en el mismo consultorio. Le vamos a liberar de brujerías, hechizos y daños que le hayan podido hacer precisamente macumba, santería. Si a usted le han envidiado, le han deseado el mal, vamos a ayudarle para alejar en santa paz a esos enemigos. 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Aquí tengo el caso de una persona, pues es una persona, Ismenia Rodríguez, quien me ha hablado del cambio de comportamiento de su hijo. Me escribe un mensaje y me dice que está muy rebelde, muy agresivo, muy orgulloso, muy altanero se volvió. Y pues esto no fue de la noche a la mañana, pero definitivamente no es normal. Un muchacho tan noble, tan especial, porque usted me envió su fecha de nacimiento, este joven, pues mire, aquí estamos viendo que él está dominado. ¿Eso qué quiere decir? Que hay una dominación que llegó a su vida, precisamente atadura con el alcohol y con las malas compañías. Él está muy ansioso, muy desesperado, y hay que tener cuidado porque definitivamente hay un daño en él. Es como si le hubieran dado un bebedizo. Aquí le voy a ayudar, mi querida amiga. Con el mayor de los gustos, le rescato una pareja, un hijo de los vicios, le ayudo a esa persona que ha sentido presencias en donde vive, que en la noche tiene pesadillas, que ya se le han presentado espíritus o que siente que hay un espíritu que le acompaña. 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caído en la desgracia, en la dominación, por ejemplo, de los casinos, de los juegos de azar, para esas personas que duran poco en los trabajos, para saber quién le quiere, quién le odia, llámeme ya 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Sí, bueno.
5: Bueno, mi nombre es Humberto Juárez.
0: Mi señor Humberto, bienvenido. Qué gusto saludarle. Cuénteme, ¿cuál es su fecha de nacimiento?
5: Nací el 1 de mayo de 1976.
0: Muy bien, cuénteme, ¿en qué le puedo servir?
5: El motivo de mi llamada es saber el porqué de que mi esposa me abandonó sin decirme nada. Sin nada. Un día agarró, se fue y se llevó a los hijos. Les he marcado, he estado buscándolos, me siento desesperado porque no me contestan, no sé ni dónde viven, dónde están, cómo están mis hijos, qué les ha pasado. Incluso he pensado cosas feas sobre resolver esta situación. No entiendo el por qué me haya dejado mi esposa, el por qué esté pasando esto. Sé que hay veces que tengo mal carácter, que soy una persona impulsiva, pero nunca les he hecho nada. He estado atento sobre sus cosas, la escuela, que le hace falta zapatos, que esto, que el otro, y no entiendo por qué de momento se van, no me dicen nada. Y bueno, me acerco a usted precisamente para saber, para tener una certidumbre, qué es lo que está pasando.
0: Con muchísimo gusto, mi querido hermano, Dios lo bendiga. Mire que aquí a través de las cartas se me manifiesta precisamente una relación sentimental que usted sostuvo hace más de un año, un affair, una aventura que causó mucho daño a su familia. Si usted se arrepintió, gracias a Dios, pues de todas maneras hay que trabajar mucho por recuperar la confianza. Pero adicionalmente a eso, lo que para usted fue un momento de goce, de placer con alguien fuera de su hogar, precisamente para esa mujer con la cual usted estuvo, usted se le convirtió en una obsesión y ha mandado a hacer rituales para desbaratar definitivamente su hogar, para que su esposa no pueda confiar bajo ninguna circunstancia, digo yo, porque es que para generar confianza, cuando la confianza está destruida, se lleva muchísimo tiempo. Pero si adicionalmente a esto le han hecho una brujería, le han hecho un hechizo, pues sencillamente su esposa se va a alejar cada día más. Sus hijos, que vieron sufrir a su pareja, a su esposa, pues obviamente le guardan rencor, resentimiento. Eso no se trata simplemente de borrón y cuenta nueva tan fácil como usted piensa, o que los va a llenar de regalos, de obsequios, y con eso va a saldar el dolor que usted causó. Mire, nosotros estamos aquí para ayudar, no para juzgar, y aquí le vamos a ayudar a restaurar su hogar, su relación de familiar con sus hijos, y para alejarle en santa paz a esta persona que se obsesionó con usted. Ahora bien, usted tiene que hablar, usted tiene que disculparse con esa persona, porque usted también la utilizó, usted la manipuló, usted le mintió. Por eso aquí vamos a ayudarle. 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Quiero contarles que he recibido mensajes de agradecimiento, muchos mensajes. 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Escuchemos.
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8: Mi nombre es Rocío Velasco.
0: Bienvenida, muchísimas gracias. He visto que también me has escrito un mensaje con nombre, con fecha de nacimiento. Cuéntame, ¿cuál es el motivo de esta comunicación?
8: Tenía una relación bonita con mi novio, ya me iba a casar. Tengo una amiga con la cual últimamente pues la invitaba yo y salía con nosotros. Últimamente he visto que mi novio ha cambiado mucho y me he dado cuenta que él tiene comunicación con ella. Ya no es el mismo. Pensábamos casarnos y ahora pues los planes se han venido abajo porque me pone él de pretexto su trabajo. Pero sé que tiene comunicación con esta amiga. Yo sospecho que pues a lo mejor algo ella tiene que ver, porque ya no vamos a seguir adelante con los planes de la boda. ¿De qué manera me puede usted ayudar?
0: Con muchísimo gusto, mi querida amiga, muchas gracias por ese voto de confianza. Fíjate cómo es la maldad, hace que las personas peleen, se enfrenten, dejen de confiar. En este momento tú dices y le estás echando la culpa a una amiga, cuando en realidad ella está tratando de ayudarles y tú no sabes. Él ha cambiado efectivamente, porque hay un compañero de trabajo de él que lo quiere dejar sin trabajo, sin empleo, sin oportunidades. Él ha empezado empezado con enfermedad, ha empezado con impotencia, ha tenido problemas en el trabajo, por eso ya no hay el recurso ni siquiera para la propuesta de matrimonio, es por eso que él se ha echado para atrás. Mira, me preocupa más que en vez de que estés pensando que de pronto es con esta mujer, con esta amiga que tiene algún problema, que entiendas que se han ganado ustedes dos enemigos ocultos, un compañero en el trabajo que frecuentan mucho de él. Miren, no es una persona de fiar. Hay que venir, hay que acompañarnos urgentemente. Vamos a estar haciendo esa liberación para alejar en Santa Paz a los enemigos, accidentes, robos, enfermedades, todo tipo de desgracia, para que se abran puertas de prosperidad del cielo para todas las personas que están buscando trabajo, para aquellas personas que de repente están cansados de lo que hacen y que quisieran tener mayor estabilidad, mayor tranquilidad. Miren, no lo piense más, háblenos inmediatamente y usted va a ver esos resultados. Si usted es una persona que tiene problemas en el hogar, en el trabajo, económico, de pareja, con los hijos, vicios, tal vez si usted trabaja en cultivos, también cultivos que se dañan, animales que se acuestan para morírseles, a usted que cada nada le están haciendo asaltos, robos, usted que tiene problemas porque el que era su amigo se convirtió en su enemigo, y esa persona que se ha llenado de rebeldía, de orgullo, ahora no hace más que insultarle a alguien que ha cambiado con usted, vamos a ver qué es lo que le está pasando, así como lo hemos hecho con nuestra querida radio. 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Dios les bendiga.
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Son las 10 con 24 minutos.

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1: Son las 10 con 36 minutos.

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0: 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Son las 11:08.
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1: Son las 11 con 53 minutos.

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1: 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Iván aquí con el reporte del tráfico. Se reporta falta de estacionamiento por la fiesta de 15 de Cami.
2: Noticias de último minuto. Afirman que hay espacios al frente de la casa de Iván.
1: Noticia de último minuto. Iván está cobrando por el estacionamiento.
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Son las 4:25.

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1: ¿Qué hola, compa?
2: ¿Necesita, compa?
1: ¿Va a querer o qué?
2: Pues sí, digo, hay que echarnos una o qué.
3: No, hombre, que una, hay que echarnos dos botellas de mezcal, compa, hombre. ¡Salucita!
4: ¡Salucita, compa! ¡Salucita! ¡Salucita! ¡Salucita! ¡Salucita! ¡Salucita! ¡Salucita! ¡Salucita! ¡Salucita!

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1: ¿Qué tal, mis amigos? 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Familia, hoy es el último día aquí en Houston. Hoy domingo es el último día, así es que, bueno, pues quiero agradecerle a toda la gente que se ganaron paquetes familiares con nosotros por medio de la Raza 98.5 y 100.7, porque nos la estamos pasando de lo mejor. Ya nos encontramos a bastantes familias, nos tomamos fotos agradeciéndole, como siempre, el apoyo, y te cuento que no olvides de seguir las redes sociales, búscalos como Universal Soul Circus. Ahorita estoy subiendo lo que son historias en nuestra página de La Raza en Instagram y en Facebook. Ustedes váyanse ahorita a nuestras redes sociales para que vean y digan, oiga, esto está fenomenal, bastantes artistas internacionales de todo el mundo, diferentes shows, es un circo la verdad sacado de otro mundo. Los invitamos aquí en el Universal Circus, estamos en el Sam Houston Race Park. Te invita tu compa Checo Torres de La Raza, póngamele play.
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1: ¿Qué tal, mis amigos? Te saluda tu compa Checo Torres. Oiga, bueno, pues seguimos aquí en este fabuloso circo. Universal Circus. Estamos ubicados en el Sam Houston Race Park, donde se está viviendo algo fenomenal, diferentes artistas, pero en verdad, un show fenomenal, lo cual quiero invitarlos. Hoy es el último día del circo. Hoy, en la última función de las 6:30 p.m, aquí los esperamos. Recuerde que es un circo internacional. Universal Circus está en un espectáculo internacional con artistas de diferentes países, música, baile, energía y acrobacias. En verdad, nos quedamos admirados de todo lo como es el show de patines con grandes artistas, bailadoras, bailadores, mis compas, los payasitos. En verdad, quiero que agarren a su familia y se vengan esta bonita tarde. Si no tienen nada que hacer, ya comieron, ya desayunaron, lo que ustedes quieran, pero vénganse al Universal Circus. Estamos ubicados aquí en el Sam Houston Race Park. Te invita tu compa Checo Torres, agradeciéndole a toda la familia que se ganaron sus paquetes familiares. Aquí estamos recordándoles. Bueno, pues también a la banda de Milby High School, aquí está presente. Gracias.

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Son las 6:22.

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1: Son las 6:34.

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1: ¿Qué tal, mis amigos? Bueno, pues seguimos aquí en el Universal Circus. Está viviendo algo impresionante. Hoy es la última función. Muy triste porque, en verdad, pero contentos a la vez porque está llegando todas las familias, que regalamos bastantes paquetes familiares. Y en verdad, ya las saludamos, nos tomamos fotos, convivimos con ellos, en verdad, con todos nuestros radioescuchas. Y también agradeciéndoles a la banda musical de Milby High School. También estuvieron presentes aquí en Universal Circus, lo cual un agradecimiento también. Voy a subir unos videos en nuestras redes sociales de La Raza, lo cual agradecimiento a toda la gente que colaboró. Bastantes artistas, todavía tienen tiempo. Si ustedes están aquí cerca de Sam Houston Race Park, los invitamos, en verdad. Esto se está viviendo fenomenal, bastante familias, niños, niñas, sobrinas y sobrinos. Dijo, vénganse, aquí los esperamos. Universal Circus, estamos en el Sam Houston Race Park. Te invita tu compa Checo Torres de La Raza. Así es que, mi comandante, póngame el play.
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